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7: Esta es la hora.
8: Esta es la hora en su Radio Carnaval. 20 horas con 8 minutos.
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1: Esta es la hora.
2: Esta es la hora en su Radio Carnaval. 20 horas con 11 minutos.
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0: Estamos en vivo en su radio Carnaval. Son las 7 de la tarde con horario nuevo. Ah, no, todavía no cambié la hora. Parece que me vendieron un reloj de... Pero no entiendo yo el idioma que... Se me echó a perder un reloj, entonces yo fui a comprar un reloj. Hola, hola. Me decían barato. Pero necesito ver la hora. Sí, yo aquí cantando. Barato.
1: Pero aún.
0: Nosotros veníamos súper bien con la hora.
1: Entre tú y yo.
0: Porque el reloj que me vendieron dice que son las 7:15. O vendrá con la hora nueva, compadre. Yo creo que por ahí va la cosa, ¿eh? Barato, me decían, barato. Llegué a la radio y...
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0: Otra historia era.

0: con la alegría que caracteriza a los locutores de la radio que más se escucha. Te acompaña a esta hora el morocho sabrosón, Juanito Alarcón, en el regreso a casa.
1: Muchas gracias. Muchas gracias. Quiero mandar un saludo para Lanyoño que está trabajando ahí. Ese, mi Yonjito, ¿cómo está?
2: Aguinaldo, Aguinaldo.
1: No era muy bien, ¿ah? ¿Eh? Muy bien, Yonjito, muy bien.
3: Yo no sé qué está ahí.
1: A ver.
3: Está ahí gritando, viva, así. Y se te había pasado la mano y no había ido a trabajar bien.
1: Viva Chile.
3: Debían darte el bono puntualidad, viejo. Te lo ganaste. Te ganaste al Panchito.
4: Hola, Morochito. Oye, hola. No es nada la radio sin ti.
1: Muchas gracias, mira qué lindo. Muchas gracias, muchas gracias. Quiero mandarle un saludo para todos mis abuelitos, para todas las abuelitas que me están escuchando ahí todos los días en la radio, Juanito. ¿Cómo estamos, Morochito? Bien. Ya comenzando el mes de septiembre, así que les enviamos un gran saludo para cada uno de ustedes, mis queridos amigos, mis queridas amigas. Muchas gracias y también les enviamos un saludito, pero muy.
0: La que más se escucha.
1: Rico, sabrosón.
5: Hola, Morocho, ¿cómo estás?
1: ¿Estás
5: bien? Por acá el Vladi. Espero que tengas un excelente tarde.
1: Mira,
5: igual que junto a todos los carnavaleros.
1: Muchas gracias.
5: De Arica, Magallanes, como dice la canción de Colo Colo.
1: Ya, hasta ahí no va a llegar a meter. No, está bien, mi compadre.
5: Oye, Morochito, quería mandarle un saludo al chico Cristian, que está allá en Cartagena, está ya. Solo, mi primo. A mi tía Rosa, al tío Roberto también.
1: ¿Ya?
5: Les mando un gran saludo a ellos que están allá en Cartagena.
1: Ya.
5: Que se cuiden mucho, pronto los veremos.
1: Casi.
5: Saludos, Morocho, cuídate, que tenga una bonita tarde. Nos estamos comunicando.
1: Sí.

0: No, para. Yo quiero defender a mi compadre Vladi. Lo que pasa es que mi compadre Vladi no es bolsero. Lo que pasa es que él es muy educado y se acuerda de sus familiares, porque él está en Santiago. Él se acuerda de sus familiares que tiene en la playa. No seas mal pensado. ¿Cómo que justo se acuerda de sus familiares que tiene en la playa? No. Mi compadre Vladi no, siempre la salud. No sean así. No lo había saludado en todo el año. Y ahora que se aproxima fin de semana largo, fiestas patrias. Cariño. Eso es cariño, viejo. Voy a acordarse de los familiares que justo viven en la playa.
1: Buena, amigo Morocho. Oye, acá de Loncura.
0: Buena.
1: Supe que a la parrilla de Quintero, al 18, y en las fiestas patrias acá, va a estar la Alanis Lagos. Así el 17.
0: El 17.
1: ¿Es efectivo?
0: Sí, correcto.
1: Para que confirme, porque eso lo dijo Johnny Balche.
0: Correcto.
1: Según el alcalde, está confirmada.
0: Sí,
1: una padre. De las grandes estrellas chilena.
0: Sí.
1: Así que, confírmame, hombre. Sí, por favor, ponete una canción de ella, de Alanis Lagos.
0: Estoy confirmado, todavía está confirmadísimo. 17 de septiembre. 21 horas en el Estadio Municipal de Quintero. Se presenta Alanis Lagos. Completamente gratis. Las fiestas patrias en el Estadio Municipal de Quintero. Luego de Alanis, nos quedamos disfrutando de la música de Coqui, su banda tropical. El 17, nos vamos a Quintero. Está muy bueno. Confirmada Alanis Lagos. Un Quintero.

0: ¿Estamos en vivo?
1: 20 con 26 minutos en su radio Carnaval. Estamos en el regreso a casa. Quiero enviar un saludo para todos los amigos que nos escuchan en la Locomoción Colectiva. Sin música, sin nada, porque siempre lo hacemos con música, en risa, aplauso y todo eso. Pero en esta pasada quiero enviarle un gran saludo para todos los amigos de la Locomoción Colectiva, chiquillos. Un abrazo fraterno para ustedes. Para todas mis chiquillas también que conducen a la Locomoción Colectiva, también un gran saludo para todos ustedes. Se merecen un buen descanso, así que, ¿qué van a hacer para las fiestas patrias, cabros, para que me inviten? Digamos, también ahí. A mí me gustaría, por ejemplo,

0: A mí me gustaría, por ejemplo, me gustaría juntarme ahí con los cabros de los colectivos de Villa Alemana, de Quilpué, con Guasito Jaime. Cabros que yo sé que se van a comer una empanadita, un vaso de un vaso de día y para la casa, ¿eh? De un anticucho. Nada más que eso, nada más. Con eso estoy listo. Así que voy a esperar la invitación de mi compadre Guasito Jaime. Si me dice, Morochito, va, voy.
1: Hola, compadre Morocho. Gracias por los saludos, sí. Tío. Gracias por los saludos.
0: Sí, mi compadre, ahí está Guasito Jaime. ¿Está cuenta, no?
1: Yo para fiestas patrias voy a trabajar, compadre. Ah. Si quieres lo invito a trabajar o lo puedo ir a buscarlo alguna ramada cuando ya esté dado vuelta por ahí. Ahí yo lo he
0: hecho.
1: Yo para fiestas patrias voy a trabajar.
0: Ya, pero ¿para qué colocáis el audio de nuevo? No, ahí no va.
1: ¿Lo invito a trabajar o lo puedo ir a buscarlo alguna ramada cuando ya esté dado vuelta, curadito? Ahí yo lo echo arriba y lo dejo a la casa.
0: No. Guasito Jaime, ya le dije ya, amigo. Estoy rehabilitado, viejo. Yo. Estoy rehabilitado. Morochín, mandar un saludo a la Nachi, la hija de Gloria. No te puedo creer. Hola, Nachi, ¿cómo estás ahí? Desde aquí, desde la Radio Carnaval,

0: Y si estamos en medio de la barria, hay que ponerle, nomás compadre, si... ¿Ah? Hay que ponerle. Porque dice, estamos en el mes de la patria. ¿Sí o no?
1: ¡Póngale, compadre!
0: ¡Estamos en el mes de la patria! Ya me veo ya con la tonta empanada en la mano, ya no tiene...

0: morocho, ¿qué más que yo le tengo que dar? Bienvenida al mes de septiembre, pues morocho. Hoy, 1 de septiembre, de cumpleaños. Y el 17 de septiembre,
1: ¿ya?
0: De santo. Así que empezamos desde hoy.
1: ¡Mira!
0: ¡Viva Chile, mira!
1: ¡Eso! Un gran saludo de cumpleaños para mi gran querido amigo Roberto. Entonces, que lo pase bien, muy bien. ¿Cómo está, querido amigo Roberto? Muchas felicidades por el día de su cumpleaños. Que lo pase bien, muy, pero muy bien. Muchas felicidades, Robertito. Muchas felicidades, muchas felicidades. 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Donde fue mi querido amigo Germán a celebrar su cumpleaños y fue a Toñito Pre. No. No, Germancito, oye, no. Germancito no es así. Que justo haya ido pasando y estaba de cumpleaños y otra cosa, ¿eh?

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1: Esta es la hora.
2: Esta es la hora en su Radio Carnaval. 20 horas con 45 minutos.
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0: Llega la música de Grupo Pura Sangre. Esto se llama ¿Por qué será? Aquí en su radio Carnaval conduce Juanito Lacuera hasta ahora de la noche.
1: ¿Qué será?
0: ¡Wow!
1: Que lo

0: noticias a esta hora de la noche.
1: Comienza el día escuchando mi carnaval. Primero tomando bombazo de leche, escuchando al Meche. De repente salta Sandro Puelma, que ya son las 8. Y de ahí me paso directo a escuchar al Morocho. Me salto el estelar, porque no sé si el Gianni Panchetti va a llegar. ¡Ay, ay, ay!

0: empiezo el día escuchando mi carnaval. 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De repente salta Sandro Puelma, que ya son las 8. Y de ahí me paso directo a escuchar al Morocho. Me salto el estelar, porque no sé si el Gianni Panchetti va a llegar.
1: ¡Ay! Yo no sé quién. De verdad, tengo que ser súper sincero. No, para. Tengo que ser súper sincero, claro. No, para. Yo, por un momento pensé, dije, la falla debe ser una rima, una humorada, una historia, pero que estén contando verdades. No,
2: mi compadre, no. Mi compadrito, no.
1: Vamos, mi compadre, ya, ¿eh? Bueno. Saludos, monochitos, soy el chico Seba. Rumbo a casa ya, brother. Bueno.
3: Hola, soy Marta Muñoz de Chillán. Soy ando acá en Quilpue. Quiero saludar a mi hijo,
1: ya.
3: Hans Muñoz y Raquel Muñoz, ya. Y a mis nietos.
1: Disculpe, ¿cómo se llama usted, mi amor?
3: Hola, soy Marta Muñoz de Chillán.
1: Marta Muñoz de Chillán.
3: Ando acá en Quilpue. Quiero saludar a mi hijo, Hans Muñoz.
1: Mira
3: y
1: qué bueno.
3: Raquel Muñoz.
1: Mira
3: y
1: qué bueno.
3: Nietos.
1: Qué bueno. Monochito, ¿cómo estás? Mira, quiero mandar un saludo a mi mamá, Juanita Sepúlveda, que hoy está de cumpleaños, de sus hijos Carmen, Mauricio y Luis, de Tierra Blanca en San Felipe. ¡Qué lindo! Un gran saludo para mi gran querida, hermosa, preciosa, rica, exquisita, bombón. Juanita, se

0: ¿Ah? ¿Apareció? ¡Ah, qué raro!
1: Bueno, ¿cómo está, Pablito del Gaza? Un gran saludo para todos. Pues. Al rubio de Hijuelas. Vale, vale, compadrito, vale, vale, vale, vale.
2: Oye, Morochito, te pasaste. Buena, ¿no? Padre, la primera hora sí. Fue extraordinaria.
1: Muy buena,
2: compadre. Con razón, soy el mejor de las horas, por eso que carnaval sí. Te tiene ahí.
1: Sí.
2: ¿Ah? Como número uno.
1: ¡Eso, compadre! Muchas gracias.
3: Amigo Morochito, muy buenas tardes por acá. Los saluda su gran amigo Patito Quiroga, usted y a toda la audiencia de Radio Carnaval. Bueno, amigo mío,
1: sí.
3: Le deseo toda la suerte del mundo en este mes de septiembre, que le vaya muy bien en todos sus eventos, en todos sus proyectos, amigo
1: muchas
3: mío.
1: Muchas gracias,
3: por
1: muchas
3: acá
1: gracias.
3: Con mi amor Marisol Cordero, tomando tecito,
1: ya.
3: Escuchando la número uno Radio Carnaval.
1: Mira,
3: por acá,
1: eso.
3: El narrador deportivo número uno,
1: bueno,
3: con más premios de la quinta región,
1: eso.
3: Patito Quiroga.
1: Eso.
3: Un abrazo esta
1: persona. Eso es Patito Ave. Un gran saludo para mi gran querido amigo Patito Quirós, el hombre que en el evento Sandro Puebla le regalaron. No. Bien merecido lo tiene. Bien merecido. Morochito, ¿le puedo molestar? ¿Eh? Pero por supuesto, cuéntame, ¿qué pasó? Mira, lo que pasa es que mi mami está de cumpleaños y está tomando once con ella. Maite Escárate Carrasco. Señora Maite. ¿Cómo estás, señora Maite? Muchas felicidades, nada más. Que lo pase, pero muy bien. Que lo cumpla feliz.
4: Que lo cumpla feliz.
1: Señora Maite Escárate de Carrasco.
4: Feliz, que lo cumpla.
1: Cuánta paciencia con su hija, oiga. Cuántas canas verdes le ha hecho salir a esta chiquilla, oiga. ¡Ah! Ay, amiga Maite Escárate, levanta paciencia, oiga.
5: Juanito, por favor, un gran saludo al viejo QL Pascuero, de un compañero que le quiere mucho. Gran viejo.
1: Repeat.
5: Juanito, por favor, un gran saludo al viejo QL Pascuero, de un compañero que le quiere mucho. Gran viejo.
1: Mira, un viejo QL. Un viejo. Que lo quiere mucho, ¿eh? Algo pasa ahí, no sé, ¿eh? Prefiero no meterme ahí. 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Ya volvemos.

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2: Que Manitú ilumine sus hogares y radie sus corazones en este martes primero de septiembre. Saludo a toda la sintonía de la radio, a la gente en Santiago, agradecido con la gente que nos llama de la novena región, de la Araucanía. Saludo a Temuco, saludo a Valdivia, saludo a la gente de Loncoche, de Villarrica. 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
3: María en ese.
2: María, Castillo. Gracias por la confianza que nos brinda. ¿De dónde se comunica con los indígenas?
3: De Antofagasta.
2: De Antofagasta, que Dios bendiga. Dame la fecha de nacimiento, hermana María.
3: Ya, en 1934, el 31 de octubre.
2: Vamos a mirar las cartas del tarot. Ponga la mente, la corazón, lo que quiere saber. Sanay curay la malay, sanay curay la malara, sanay curay la contoyonaira, pirca guachichamura. Mira lo que me están diciendo las cartitas del tarot. Usted se encuentra bastante decaída de espíritu, la tristeza y la misma soledad en la que vive le trae tristeza y aburrimiento. Está bastante enferma. Bastante decaída a sus huesitos, a las articulaciones, le cuesta caminar.
3: Sí, mucho.
2: Y tanta gente que ha sido y envidiosa con usted, tanta gente que usted ayudó en su juventud y hoy la ven enferma, la ven abandonada y ni la voltean a mirar. Ha recibido ingratitud hasta de la misma familia.
3: Sí, de la misma familia.
2: Usted luchó con un hogar muchos años y tuvo un buen hombre a su lado.
3: Muy bueno.
2: Pero hace años que papito Dios lo llevó a mejor vida.
3: Sí, se lo llevó.
2: Lo recuerda con cariño y a veces...
3: Con amor.
2: A veces usted se siente cansada, agotada, a veces se quisiera ir a juntar con él.
3: Exacto.
2: Pero mamá, la vida solo la dispone Dios. Él es el que dispone de nuestra vida. Nosotros somos instrumentos de papá Dios y nuestra misión es vivir y luchar. Quiero regalarle el paquete Putumayo. Ahí vienen unas plantas ancestrales. Le voy a dar un producto natural para esa enfermedad al hueso, a la articulación. Quiero que aplique el aceite madreselva en la frente, en las manos. Quiero que el

0: cascabel lo tenga en su cuerpo como un símbolo de prosperidad y de protección, y que estos elementos me le den la fuerza del espíritu, me le den la salud y me le abran esas ganas de vivir que a veces las está perdiendo, ¿correcto?
1: Sí, correcto, gracias.
0: A sacudir esa tristeza, porque usted es una mujer fuerte y es hija de Dios, y por lo tanto nació con un poder pensante y creativo, y usted vino a esta vida a vencer, no a ser vencida. Todavía te quedan años de lucha y hay que vivirlos con energía y con fe. Te voy a regalar los elementos. ¿Le hablé con verdad, María, o le mentió en algo las cartas?
1: No, en nada, en absoluto. En nada me ha mentido.
0: Entonces, yo le agradezco el minuto de su tiempo. Quiero regalarle estos elementos y que usted más adelante me pueda regalar un testimonio. Hermana mía, Dios le bendiga. Hasta pronto.
1: Muchas gracias. Muchas gracias.
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3: Dolores, y me caían mal las comidas, como que todo lo que me comía me caía mal. No, todo era verdad. No, para nada, usted me lo dijo. Sí, porque siempre tenía una esperanza, quería venir y tenía mucha, mucha fe en usted. Y yo doy gracias a Dios, a usted, a la Virgen Santísima, que usted es una gran persona. Que no duden en venir, que vengan. Todos los que anhelen venir, que vengan. Que no se detengan, que vengan.
4: 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Tenemos un llamado. Aló, deme su nombre.
5: Cristina.
0: Gracias, Cristina, ¿de dónde llama?
5: De la Florida.
0: Que Dios bendiga. Dame la fecha de nacimiento tuya, Cristina, por favor.
5: No me da vergüenza.
0: No, dele vergüenza que esté en enfermedad, en sufrimiento. Eso sí da vergüenza, pero orientarse no. Dame tu fecha.
5: Ya. ¿Completa o...?
0: Sí, tu fecha completa de nacimiento.
5: Ya, 30.
0: ¿Sí?
5: ¿De mayo?
0: ¿De qué año?
5: De 1944.
0: Del año 44.
5: Sí.
0: Vamos a mirar huesitos del Cusumbo. Cosa buena, cosa mala. Yo, que yo vea acá, le hablo con la verdad. Guajidra, guajidra, guajidra. Dime trance, transebunde, gravetati, malich. Piachi guareña. Hermana mía, eres una mujer buena. Eres una mujer luchadora por el hogar y dedicada a la familia. Buena madre, buena hija, buena compañera, buena abuela. Hay unos problemas a la parte familiar. que si no le ponen atención y cuidado, se convierten en problemas más grandes.
5: Eso es lo que temo.
0: Mira, madre mía, hay cosas que se pueden hablar y otras que no. Pero le voy a decir algo. Usted ve con sus propios ojos cómo en los nietos hay unas energías negativas que no son de ellos. Que no son de ellos. El hogar de sus nietos, de su hija, es un hogar donde hay mucha envidia. Es un hogar que lo han querido malobrar y lo han cargado. Y estas cargas negativas se ven en los muchachos. Hay muchachos rebeldes, descontrolados, otros que le faltan el respeto a sus padres. Pero esto hay que retirarlo. Los niños son niños, pero hay que corregirlos desde pequeños. ¿Correcto?
5: Sí, pero lo que pasa es que hay un niño mayor que está abusando del chico.
0: Es lo que hay que tener cuidado. Póngame y présteme atención. Tratar de arreglar este problema en sana paz. No hacerlo más grande de lo que puede ser. Limpiar la casa, limpiar la familia. Le quiero regalar el paquete Putumayo. Vienen unos elementos de paz y tranquilidad para el hogar. Y hay que limpiar esa casa donde viven estos muchachos. ¿Usted vive con ellos? Madre mía.
5: ¿Aló?
0: ¿Usted vive con ellos?
5: Puso la música muy fuerte.
0: ¿Usted vive con ellos? Madre, ¿me escucha?
5: Sí, dar un poco porque está muy fuerte la música.
0: Le pregunto si usted vive con ellos.
5: Sí, pues vivimos los cuatro.
0: Mira, mamá, hay que limpiar este hogar, esta familia. Le voy a devolver el llamado. Le voy a enviar el paquete Putumayo y vamos a buscar una ayuda para usted, ¿correcto?
5: Ya.
0: Gracias por haberse comunicado. La mejor de las suertes.
5: Gracias, hijo.
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10: Esta es la hora.
11: En su Radio Carnaval ya son las 21 horas con 20 minutos.
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0: 21 horas con 21 minutos en su radio Carnaval. Conduce Juanito el Halcón y el Morocho Saunasan acá en su radio Carnaval. Chiquillo, antes que sigamos, tengo que enviarle un saludo y, por supuesto, un gran saludo para todos mis amigos del puerto de San Antonio. Pero antes, quiero comentarles que nos están informando de un lamentable accidente en San Antonio a esta hora de la noche, en la cual estamos recopilando la información. Dice por acá, San Antonio, accidente de tránsito, ruta Nuevo Acceso, cerca de Cementera. Avanzan unidades R1, B2, volcamiento de vehículo mayor, camión sin carga, peligrosa. Eso es lo que estaba apareciendo hasta ahora de la noche, según la Radio Carnaval, en sus distintas señales a esta hora de la noche. San Antonio, Nuevo Acceso al puerto. Hay un camión.

0: Val, aló.
1: Buena, Morochito, ¿cómo estáis?
0: Hola, hola.
1: Bueno, estoy un poquito molesta.
0: ¿Qué pasó? ¿Qué pasó?
1: Quiero mandarle un mensaje a todos los,
0: a ver.
1: Dueños de locales.
0: ¿Ya?
1: De estos locales chicos, de que los que uno va a comprar.
0: ¿Qué pasó?
1: De que tienen jefes que son negreros, por así decirlo.
0: ¿Ya? ¿Qué pasó?
1: Que no traten mal a su gente. ¿Ya? Porque su gente es la que les lleva el negocio.
0: ¿Ya?
1: Que en vez de jefes sean líderes.
0: ¿Ya? ¿Pero
1: y
0: qué pasó?
1: Que traten bien a su gente que va a trabajar.
0: Cuéntala, copucha. ¿Qué pasó?
1: Eso.
0: ¿Qué pasó?
1: Hoy día me pasó algo.
0: Ya, pero cuéntalo. Pero cuéntalo. ¿Qué pasó?
1: Ese mensaje.
0: ¡No! ¡Que cuente! Porque así como... ¿Cómo vamos a ver que... lo que pasó, pasó entre tú y yo y todo eso? ¿Qué pasó?
1: Amoroso, ya, bueno. Tienen cámaras, ¿cachai? Te sacan fotos y toda la cuestión, ya. Eso es.
0: ¿Y?
1: ¿Cachai? Más encima te retan por nada.
0: Ya.
1: Entonces te tratan mal.
0: Ah. Ya, pero ¿qué pasa si tienen cámara? Te... Creo que cuente. No, me dejó de mismo con la común. Igual, saludo a todos. ¿A quién estaba saludando? ¿A los jefes negreros? Morochito, ¿cómo estás? Muy buenas noches, soy la Paola de Quillota. Hola, Paola, ¿cómo estás? Quiero pedirte un gran favor. A ver qué pasó. Saludar a una querida tía. Ella se llama Marcela Silva y decirle que la quiero muchísimo. Ella es de Santiago y voy a grabarle el saludo. Ya, me imagino que está saludando. Me imagino que está grabando. Saludos para mi prima Valentina y Daniela Silva y a mi tío Víctor Silva. Y decirle todo. Las bendiciones del mundo mundial y mucho amor para este año que se va. ¡Ya! Oye, pero para. ¿Cómo que este año que se va si estamos recién en septiembre? Queda mucho para diciembre. Hola, Brochito, ¿cómo estás? Aquí Luchín desde Recoleta, en Santiago de Chile. Un saludo a tu amigo Panchito y a Sebastián González. Gracias, Brocho. Buena. Saludos, chiquillos. Muchas gracias por estar con nosotros. Buena.
2: Vino por el 18.
0: ¿Ya?
2: Vino por el morocho.
0: ¿Ya?
2: Que de la carnaval, el más hermoso.
0: ¡Ah! ¿Tiene premio? ¿Por eso tiene premio?
3: Buenas tardes, amigazo.
0: ¿Cómo está, querido amigo?
3: Oiga, ¿qué pasó hoy día?
0: ¿Qué, por qué?
3: Estaban contando que 18.50 venía saliendo recién de acá de Campiña.
0: Más o menos. Mucho taco. Mucho taco.
4: Tu mundo debería terminar ya a la una, vos, monochito.
0: ¡No! ¿Pero para qué? ¿Para qué?
5: Moroche, la con lejos, la mejor hora. Por ser un extendido, sí.
0: ¿Sí o no?
5: Ante el 18. Para que el jefe ahí reconozca lo bueno que tiene.
0: ¡Bueno!
6: Buena, Morochito.
0: Buena, viejo.
6: Espectacular.
0: ¿Cómo?
6: El comienzo.
0: Bueno.
6: La primera hora.
0: Bueno, ¿no?
6: Para despedir agosto y comenzar septiembre, Morochito.
0: Septiembre.
6: Ascenso y ¿qué más?
0: ¿Ah?
6: Su jefe.
0: Sí.
6: Excelente, Morochito.
0: Sí. Muchas gracias, amigo. Muchas gracias.
1: No, el tema es que tratan mal, no son todos, pero te tratan mal, pues te gritan, ¿cachai? Y eso no se hace.
0: Ya.
1: Eso es, porque somos personas.
0: Ya. Ah, estoy reclamando contra tu jefe. Ah, Baltiloca está reclamando contra su jefe, ¿eh? Atento ahí, atento.
7: Buena, compadre Brocho, un abrazo para usted, para mi compadre DJ. Déjate ser cagüín, ¿eh?
0: No, está bueno el cagüín. Hola, buenas noches, Juanito Alarcón, ¿cómo estás? Espero que bien. Mira, quiero mandarle un saludo para mí. No, está en mi cumpleaños, ya no te puedo creer. Pobrecito, se está saludando solo. Primero de septiembre cumplí 32 años de edad. Saludos cordiales desde San Pedro, Morocho. Soy el Eduardo, el que te habla en las noches. A ver. Vamos, a ver, para. Manda un saludo. Te estoy escuchando y también quiero darle las gracias a la familia donde estoy viviendo de todo corazón. Muchas gracias por haberme dado la oportunidad de conocer a esta linda familia. Saludos cordiales para Rodrigo y también para su pareja que se llama Jennifer desde San Pedro. Aquí estamos celebrando mi cumpleaños con esta hermosa y tan linda familia. ¡Qué lindo! Quiere saludar a la familia. ¡Será! Un saludo, Eduardo. Amigos, si tú quieres celebrar el cumpleaños, avísame nomás. Nosotros salimos a las 12 de la noche de acá. Podemos ir a la GRU. Dicen que por ahí, dicen las malas lenguas que por la GRU hay lugares para celebrar. Usted dígame nomás, compadre. Eduardito, pobrecito, bon.
8: Entra ya, no que te está miedo.
0: Está solito, bon. Pochito,
8: no te asustes, bon. Que no muerde.
0: ¿Qué podemos hacer, DJ? ¿Vamos a buscarlo, no?
8: Somos pocos, pero buenos.
0: Sí, pues si mañana y lo vas a buscar y después nos vamos a San Felipe.
9: Que hay lugar para otras citas.
0: Sí, pues sí. Ya, pues está de cumpleaños, ahí está el hombre. ¿Ah?
9: A mi gente.
0: No.
9: A mi familia.
0: Vamos, ¿no? ¿Quién se anima, chiquillo? A ver, para. De los que me están escuchando, ¿quién se anima a ir con el Eduardo a celebrar su cumpleaños que está solo, mi compadre? ¿Quién se anima? ¿Algún? ¿Me pueden mandar un mensaje de voz? O saludan al Eduardito, compadre. Saludan al Eduardo. Que se está saludando el solo. Saludan al Eduardo. Toda la gente que me está escuchando, pueden saludar al Eduardo que está solito ahí celebrando su cumpleaños. Y está escuchando la radio. Saludos al Eduardo. Mándale un saludo de cumpleaños, mándale un saludo.
10: Bueno, tendría que ser un extendido, tendría que ser entre mañana y pasado, porque las demás fechas están todas vendidas.
0: Mándale un saludo al Eduardo.
11: No creo, no le creo, amigo. Todos mienten.
12: Rosito, me saludaste, que justo se me echó a perder el control de tele.
0: Sí, vas. La saludé a las 7:15 de la tarde, mi amor. Saludos en el Eduardo.
13: Buena, Morochito. Aquí Jorgito llevando un saludo, mira, a bola, ¿ya?
0: Ya, vale.
13: Por favor.
0: Vale.
9: Mi familia.
0: Mándale un saludo al Eduardito.
14: Feliz cumpleaños, Eduardo. Que cumpla mucho más.
0: Mira, qué lindo.
14: Aquí en Valparaíso, si te me cae el pique, voy a venir a apagar la velita.
0: Oye, no sé. Oye, no, ya, oye.
14: Feliz cumpleaños, Eduardo, que cumplan muchos más. Aquí en Valparaíso, si te me cae el pique, voy a venir a apagar la velita.
0: Oye, no te vayas, no te pases para vos. Saludos, Eduardo, ¿qué les cuesta? Saludos, Eduardo.
15: Feliz cumpleaños, Eduardo, que mira, lo pases lindo, aunque mira, estés solo, pero las mejores vibras.
0: Mira qué lindo. Saludos, Eduardo. 8489 es nuestro número, por si acaso, no es el número del Eduardo, es el número de nosotros, ¿ah? ¿Eh? 8489-0979, ahí sí. 84-89-0979.
16: Y un saludito para tía Sonia.
0: Sé que estaba en el bar, saludos en el bar.
12: Rosito, ¿por qué te gusta tanto mentir? Odio la mentira. Yo a las 8, a esa hora que me dijiste, yo andaba ya en reunión del condominio.
0: Ya, hombre.
12: Del centro. Yo no la mientas.
0: La saludé, pues. La saludé.
17: Oye, me enviando esa foto.
0: Sí, pues.
17: Donde son los pasajes a San Felipe. Feliz cumpleaños, Lalo.
11: ¡Feliz cumple, Eduardo! ¡Que cumplas mucho más! ¡Bendiciones y cariños!
0: ¡Mira que
11: le! ¡No le traiga el morocho!
7: Muchas felicidades, compadre Eduardo. Mira, que lo pase bonito. Y mejor todo lo que me han acompañado. Ya hubo.
18: Ahí disfruta con tu amigo imaginario. Ahí se toman algo. Aprovecha de apagar el velón acá.
12: Un besito grande a Jorgito. Jorgito lindo, precioso, un sobrinito que vive acá cerquita mío.
19: Morocho, oye, juntémonos en el paradero 10 y medio de ahí de la Cruz.
0: ¿Ya?
19: Por ahí juntémonos, el paradero 10 y medio de la Cruz, y ahí vemos que, ¿para dónde vamos?

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2: 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Esta es la hora.
3: En su Radio Carnaval ya son las 21 horas con 39 minutos.

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1: Solamente 1:42. Saludos para la gente de Calama. ¿Cómo está la gente de Calama? ¿Cómo está la gente de Calama a esta hora de la noche? Saludos para la gente nocturna, la gente que está trabajando, la gente que sigue a Radio Carnaval. No se olvide que nuestro número para que usted se contacte con nosotros ...84 89 09 79. Anote, 8489 0979.

0: ¡Qué bueno, qué bueno, qué bueno! Bueno, ¡seguimos!
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0: Mira qué bueno. Mira que le apareció la Tami. Hola, Tami, ¿cómo estás? La Tami. Morochito, ahora yo estoy con descanso. ¿Qué significa eso? Buena, Monochito, vamos tarde con un saludo a toda la juventud trabajadora de la vaque, radio más pulenta en todo Chile. Nada por acá, buena, Monochito, quiero mandar un saludo a mi compañera de trabajo, la Jojo, que está de vuelta al negocio, que bueno. Duró una semana casada. Pero está de vuelta, besitos para la Jojo. Ah, bueno. Oye, todavía está. Oye, Nao, disculpen, chiquillos, lo que voy a preguntar al aire, ¿eh? Oye, Nao, todavía están los cinco sacos de tierra de hoja, ¿no? Para ir a buscarlo. Disculpe que. Para ir a buscarlo en estos días, viejo, porque. ¿Ah? Usted me dice, no va a comprar, yo parto para allá.
2: Por acá el pelado, viste otra vez. No tenía idea, compadre, que le hayan cambiado el horario.
0: Sí, compadre. Yo soy Special Edition.
2: Eso, Morocho, significa que no le molestí porque está descansado, pues, Morocho.
0: ¿Cómo eso?
2: Y aparte somos la masa trabajadora de la carnaval, la que nos sacamos la cresta. Pi, pi, pi, pi, pi, pi.
0: Bueno, la única vez que tocan la corneta de compadre. Arriba,
3: hola, Morochito, ¿cómo estás? Hoy tú la haces reír toda la noche, compita. Hoy quiero un gran saludo a mi hija que se me casó el día 21.
0: ¿El 21?
3: Así que un abrazo para ella, mi bebé, que tiene que estar en su casita. Se casó el día 21, por
0: ya,
3: el civil.
0: Ya.
3: Sábado por la iglesia y ese mismo día sábado le entregan su casita.
0: No,
3: un abrazo a mi bebé hermosa, a mi nieta.
0: ¿Cómo se llama?
3: Yerno ahí, pues. También, ya. Muchas gracias, muy viejo y mi chica, que los he reído todo el día nosotros. Todo el día, disculpe, toda la tarde. Así que, felicidades, amigo.
0: ¿Cómo se llama su hija, amigo, para saludarla, amigo, para saludarla? Ya, me dice el Nao que sigue. Me dice el Nao que todavía están los cinco sacos de tierra de hoja.

0: Cuando quiera nomás puede pasar a buscar los sacos de tierra de hoja. Cinco sacos de tierra de hoja, mi compadre. Hola, qué coto, mi compadre, no. ¿Cómo se llama la hija de usted, amigo?
1: Jayla, ella se llama Jayla Andrea Rol Hidalgo. Jayla Andrea Rol Hidalgo, bonocito.
0: Ya, vale, compadrito, muchas gracias. Saludos a la Jayla.
2: No, en cualquier lado menos ahí, porque ahí está debiendo.
3: Morocho, siendo las 21:44, acabo de pasar el peaje de acá de San Felipe.
0: Ya.
3: Desde Los Andes hacia Yayán.
0: Ya.
3: Y la carretera está toda limpiecita.
0: Ya, compadre.
3: Toda limpiecita, no hay accidente, no hay nada, por lo menos qué en bueno. Este tramo.
0: Mira qué lindo, qué lindo. Gracias. Se le agradece. Buenas noches, Morochito. Mira, quisiera mandar un saludo de aniversario de matrimonio. Hoy, 1 de septiembre, estamos Verónica Hidalgo y Patricio Campos celebrando 47 años de matrimonio. Con la ayuda de Dios.
4: ¡Ay, ay, ay, viejo!
0: No sé cuánto Diosito te ha ayudado en eso, amigo. Pero que como dice ahí. No, pero es que.
5: Nueva temporada ya empezó.
0: Laberito Hidalgo lo dice, no, yo por si acaso. 47. No, para. Baja un poquito la música, Hay que ser súper claro en esto, Y conté que no lo estoy diciendo yo, porque después dice Monocho, ¿para qué le colocáis tanto? No estoy colocando tanto, miren. Voy a leer textual. 1 de septiembre. Verónica Hidalgo, Patricio Campos. 47 años de matrimonio. Hasta ahí, todo bien. Lo que viene ahora es lo que me preocupa. Mira, dice, con la ayuda de Dios. O sea, mi compadre Pato Campo. Agradecele a Tatita Dios.

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1: 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Ya son las 21 horas con 58 minutos en su radio Carnaval, la que más se escucha. 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Ya envíe su mensaje, no se olvide, 8489-0979. Ese es nuestro número, ese es nuestro WhatsApp, anótelo, guárdenlo. 84. Ahí está dando el teléfono, Morochito, anota, anota, po, viejo, anota, po. Ya, espérate, po, vieja, no me estoy apurando. Apúrate, ¿cuántas veces lo dan niños? Por mí. Anota. No, que el Morocho lo da muy rápido, este vos también, pues no, si lo da muy... Lo da lento el niño. ¿Dónde está esa con...? No. ¿Cómo que está con...? No. Anote nuestro número, anote. 8489-0979. Ese es nuestro número. Bueno, y para la señal internacional, afuera de nuestro país, Chile... number 8489-0979. Toma. Son los únicos números que me sé en inglés, sí. Ya volvemos con los cómplices del amor.

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1: Esta es la hora.
2: En Carnaval FM son las 22 horas con 6 minutos.
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Bienvenidos, bienvenidas a los cómplices del amor, a cada uno de ustedes. Para los amigos de Calama, a esta hora de la noche, le damos la más cordial de las bienvenidas. ¿De qué se trata esta sección? Que son los cómplices del amor, una sección para escuchar música romántica, música que llega al corazón, música que ustedes son los que programan hasta ahora de la noche. Así que les reitero el saludo de bienvenida para todos los amigos nuevamente de Calama, que estamos llegando a la señal, que estamos conectados a esta hora con cada uno de ustedes a través de el 101.7. La más contenta hasta ahora de la noche, nuestra amiga Mari, que está allá en Calama. Así que un gran saludo para usted, querida amiga, ahí que está en sus actividades hasta ahora de la noche. Así que un gran saludo para ustedes. Gracias por estar con nosotros y, por supuesto, ahí para que toda la gente se conecte con nosotros a través de la 101.7. ¿Usted va a ir a Calama? Coloque la 101.7, pues. Ahí vamos a estar entre las 19 y las 00, Juanito Larcón, Morocho, Sabrosón. Así que ni un problema. ¿Cómo es el tema de los cómplices del amor? Tienen que escribirnos a través del WhatsApp, nada más que eso, 84-89-09-79. Son los cómplices

del amor de Carnaval FM a esta hora de la noche. ¿Y cuándo van los cómplices? Los van los días lunes, martes, miércoles y jueves. ¿Estamos listos? ¿Preparados? ¡Comenzamos!

22 horas con 14 minutos en su radio Carnaval a esta hora de la noche. No se olvide, cómplices del amor, 84-89-09-79. Victoria, ¿cómo estás? Gusto saludarte. Hola, Juanito, ¿cómo estás? De acá de Ovalle, escuchando la Carnaval. Y aprovecho de enviarle un gran, gran saludo para mi familia, que estamos reunidos aquí en pos de la Carnaval. Antes de irnos a acostar, siempre escuchamos tu programa. Así que gracias por acompañarnos y escuchar la mejor. 101.7 en Ovalle, escuchando en la Carnaval. Victoria querida, aquí está Chayanne a esta hora de la noche. 84-89-09-79. Son los cómplices del amor.

Son las 22 horas con 19 minutos. Un gran saludo para todos los amigos que están en la sintonía en el puerto de San Antonio. A los amigos que están escuchando la Radio Carnaval a esta hora de la noche. Le vamos a enviar un saludo a la Carito que está en Santiago de Chile. ¿Cómo estás, Carito? Gusto saludarte. Te enviamos un beso, un abrazo. Que tenga una linda, linda noche allá en la capital. Así que desde aquí, desde Radio Carnaval, le enviamos un gran saludo. Me decía, Juanito, ¿usted puede hablar una canción? Pero por supuesto, pues esa es la idea, pues chiquillos, que ustedes programen con nosotros la música a sus oídos. El señor Marco Antonio Solís.

Antes que sigamos con Cómplice del Amor, quiero enviarle un saludo para nuestros amigos que están en Digital Print a esta hora de la noche y todos los días escuchando la radio Carnaval. Muchas gracias, queridos amigos, y que les vaya pero muy, muy, muy bien ahí en el Tavo en su trabajo. Así que un saludo para todos los amigos que están en sintonía a esta hora, 22 con 23 minutitos. Solange, ¿cómo estás? Quiero saludarte. Oye, un saludo a la Solange. Hace tiempo que no saludamos a la Solange, ¿sí? Ahí como que aparece, desaparece. Aparece, aparece, aparece. Desaparece, desaparece, desaparece. Así que un saludo a la Solange que está en la sintonía aquí en Glorias Navales. ¿Todo bien, Solange? Me estaba contando que el fin de semana tiene que ir a ver a unos maestros y que tiene un problema en la casita, así que le enviamos un saludo ahí y que le vaya, pero muy, muy bien. ¿Ok? Seguimos a esta hora de la noche en Cómplices del Amor. No se olvide, 84, nuestro número. 84-89-09-79. Cómplices del Amor. Aquí está su canción, Solange. Diango. El primer beso.

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Están presentando a esta hora de la noche Los Cómplices del Amor de su radio Carnaval. No se olvide, 84-89-09-79. Vamos a saludar también a esta hora de la noche, ¿a quién? ¡Ah, perfecto! Quiero saludar, dice, hola monochito, soy la Ana Guerrero de Calera, me gustaría escuchar un tema, porfa, de acá de mi pega, de guardia. Un saludo a todos los colegas, ¿ah? Pero por supuesto, manita, un gran saludo para usted. Muchas gracias, gracias por estar escuchando Los Cómplices del Amor y, por supuesto, a sus colegas que están en todo Chile escuchando Carnaval.

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2: Esta es la hora.
3: En Carnaval FM son las 22 horas con 35 minutos.
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Seguimos a esta hora de la noche con los cómplices del amor de su radio Carnaval. Marité, ¿cómo estás? Gusto saludarte. Nuestra amiga Marité nos está escuchando a esta hora de la noche desde La Ligua. Salud, Marité, muchas gracias. Preparando todo para mañana en su jornada laboral, escuchando Carnaval. Juanito, saludos para ti y para toda la audiencia de Carnaval FM. Un temita, porfa, porfa, porfa, porfa, porfa, de Carlos Rivera. Que lo nuestro se quede nuestro.

22:41 minutos a esta hora de la noche. Usted que está trabajando, amigo, usted que va a la locomoción colectiva, usted que se acompaña de Radio Carnaval, le damos las gracias por acompañarnos a esta hora en este día martes, ya primero de septiembre 2026. ¡Wow! ¿Cómo pasa el tiempo, ah? De pensar que ya el lunes, por ejemplo, o sea, perdón, este próximo fin de semana, el sábado, estamos ya cambiando el reloj. Ya entramos a este mes tan lindo que es septiembre, el mes de la patria, así que un saludo para todos los amigos que van a estar trabajando, los amigos que van a estar proyectando su fin de semana. Unos dicen que posiblemente den hasta el 17 libre, estábamos viendo ahí las noticias, así que estamos viendo ahí día tras día todo lo que va pasando en esta semana. Seguimos a esta hora de la noche y saludamos a nuestro queridísimo amigo Cristian, que está en Valparaíso. Cristian, un gran saludo para usted, querido amigo. Y aquí está la oreja de Van Gogh. Esto se llama La Playa. Saludos, querido amigo. ¿Eh? Muchas gracias. Trabajando ahí en la aplicación, mi querido amigo. Bueno, la carnaval. Bueno.

los cómplices del amor de su radio Carnaval a esta hora de la noche. Un saludo para Rodrigo, que está en la sintonía de Carnaval FM desde Calama. Hola, Juanito, ¿cómo estás? Me encontré con Carnaval FM a esta hora de la noche. Saludos para toda la gente que está escuchando la radio Carnaval en distintas partes de nuestro país, ¿verdad? Así es, querido amigo. Hoy día llegamos a Calama, así que un saludo para todos los amigos que están escuchándonos en Calama a esta hora de la noche. Y aquí está su petición musical, pues, querido amigo. Así son los cómplices. Así es Carnaval. Cada día, cada noche, a las 19 comenzamos con el regreso a casa. 21 horas, el Viva la Noche. A las 22, esta música que son cómplices del amor. Ovi Bermúdez. Antes.

22:50 minutos en su radio Carnaval a esta hora de la noche. No se olvide, nuestros amigos de Calama, bienvenidos. Y por supuesto, gracias por acompañarse ahí. Delante estábamos saludando a la Andreita por WhatsApp. Me está diciendo Juanito que bueno que llegaron a Calama de nuevo. Pero por supuesto, buenas noches, qué bueno que volvieron a Calama. Un abrazo, saludos, monochito. A la Andrea por acá, un gran saludo a la Andreita. Gracias por estar con nosotros, querida amiga. Muchas, muchas gracias. Nosotros seguimos con los cómplices del amor y nos vamos hasta San Antonio, 90.5 hasta hora de la noche, escuchando estos cómplices del amor. Luciano Pereira, esto se llama Enséñame a vivir sin ti. Y los cómplices del amor de su radio Carnaval, no se olvide su nombre, de qué parte nos está escuchando, quiere dedicar la canción o solamente escuchar. No, escuchar nomás, ni un problema. Nuestro número es el 8489-0979. Richard, querido amigo, aquí estamos con su petición musical en Carnaval FM. Con Sergio el Hombre.

Estamos en Los Cómplices del Amor, son las 22:55 minutos en su radio Carnaval. Saludos para quien a esta hora. Miren, vamos a saludar a los amigos que están en Tulahuén a esta hora en Ovalle. Ustedes se preguntarán, Monochito, pero Tulahuén entre Ovalle, sí, es una linda ciudad y que está, una localidad que está a 1:30 de Ovalle. Así que un saludo para todos los amigos de Tulahuén que están ahí en sintonía de Carnaval FM. Y me dice, Juanito, acá estamos, en la que más escucha. Saludos a la repostera Rosa Araya, de parte de Milton. ¡Éjale! Saludos, chiquillos, ¿sabes? Muchas gracias por estar ahí con nosotros a esta hora de la noche en Carnaval FM. Así que desde aquí, desde Radio Carnaval, le enviamos un gran saludo. Seguimos.

Estamos en vivo en su radio Carnaval a esta hora de la noche. Y por supuesto le enviamos un saludo para nuestras amigas que están en Estados Unidos. Hola Juanito, ¿cómo estás? Un saludo a mi family en Chilito con un tema musical tierno de Julio Iglesias. Muchas gracias y felicidades por su lindo programa. Nuestra amiga Tita Berríos, mira qué lindo. Saludos querida amiga. Estamos en Los Cómplices del Amor. En el norte, en el sur, en Estados Unidos, en Australia.

Estamos en su radio Carnaval y como cada día, como cada noche, nosotros le entregamos una canción, un anglo a cada uno de ustedes para que recuerden esas canciones que ya en el olvido o ya en el presente, pero en su mente. ¡Wow! ¡Eso! Estas canciones que muchas veces usted las escuchó tomadito de la mano, mirándose en el auto, en la discoteca.

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Estamos en Los Cómplices del Amor. Última canción.

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0: Esta es la hora. En la Carnaval, 23 horas con 15 minutos.
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No lo podemos ir así, así por así, no. No. No, no, no, no, no, no, no, no, no, no. Monochito, pero ¿cómo? ¿Cómo? Todavía andaba un poquito gripado, ¿eh? Todavía no gripado que el fin de semana, ustedes saben que San Pitutín. ¡Ah! Y pusieron justo un ventilador ahí.

No voy a seguir las indicaciones de ustedes porque la última vez que pedí indicaciones, me andan diciendo esa vibra mental.

0: Hola, bonochito, ¿cómo estás? Yo estoy bien. Saludos para todos los que están trabajando hasta la noche. Y, por supuesto, un gran saludo para todos mis panificadores en todo Chile. Saludos para los amigos que están en los puestos de completito, churrasquito, los que están preparando sushi hasta ahora en las cocinerías. Y también un gran saludo para su local de completito. Le mandamos un saludito. Aquí está el morochito. Hoy día no se duerme. No se duerme. No se duerme. Gracias, saludo para toda la gente de Calama. ¿Cómo está la gente de Calama a esta hora de la noche? Hace frío. En Calama, ¿no? En San Antonio está. Está ladito, diría que. San Antonio, ¿no? ¿No?
1: Sí. 1, 2, 3, 4.
0: Viña del Mar, aquí. Aquí andamos en chori y bolera. A lo mejor por eso no congestionamos. ¿O no?

0: que más se escucha.
1: Muy bien, no se duerme. No, ya se duerme, ya no se duerme. Saludos para todos mis camioneros en todo Chile. Estamos en el

Monochito no se olvida acá de Ovalle. No, no, no. Ahora venía a Ovalle. Ahora venía. Ahora venía a Ovalle. Ahora venía a Ovalle.

0: Bueno, chavos, mándale un gran saludo al equipo radial. Te saluda Eduardo de Quillota. ¿Cómo está, Edu? ¿Cómo está, Edu?
1: Ay, no sé si reír o llorar, güey.
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0: Porque ríe cuando todos se te entristen.
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0: Sin mal paso las. 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Bueno, Chito, ¿cómo estás? Mándale un gran saludo a el grupo 2 de Codelco y al Danilo que estuvo. Que se tuvo que levantar para venir a La Vega.
3: ¡Ay, vos! ¡No, no! ¡No!
0: Pobre Danilo. ¿Y por qué no le hiciste el turno tú? Danilo. Es malo el azar, weón. El azar no te deseo más, weón, pero. Cuando estoy haciendo una ronda. Va a aparecer la llorona, ¿no? Ya, ahí ya. Pobre Danilo. Pobrecito. Se tuvo que levantar para ir a La Vega. Ah. Es malo el azar, ¿no? Es malo. Ya va a aparecer la llorona, ¿no? Ahí te quiero ver.

0: ¿Te va a aparecer la llorona? Acuérdate nomás. Ahí te quiero ver.
1: Esta es la hora. En la Carnaval, 23 horas con 34 minutos.
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Hoy día no se duerme. Bueno, es cierto el Danilo, pero... Pobrecito.

¿Cómo tiene que haber llamado el...? Claro. Claro, ahí tiene que... Oye. ¿Aló, Danilo? ¿Te quedaste dormido? Es malo, tío. En vez le he dicho, compañero Danilo, tranquilo.

Mucho porfa, voy a mandar un saludo a mis compañeros de trabajo. Estamos en turno nocturno. ¡Fuera! Saludos para Isaías, para mi cuñado el Jesús, el mejor cuñado de todos. Besito a su hermana. Inmenso turno, man. No, para. Cacha el turno game, pues mira. El Jonathan de Viña del Mar. Cacha con quién está. Isaías. Jesús, cacha, pues. ¿Qué traga con Jesús hoy en día, man?

Yo llego a la casa de... Oye, ¿con quién trabajaste anoche? Con Jesús. Hacete eso. Y más encima me está escuchando. Mañana voy a llegar a la Vega. Oye, cabrón, ¿no sabes nada? ¿Qué pasó? ¿No sabes nada que me estás escuchando? ¿Qué te estás escuchando? ¿Jesús?

500 por el llamado, Nacho, 500 por el llamado. Aló, Danilo. No te preocupes, yo te hago

0: ¿Cómo es mi compadre el asado? ¿Cómo es? Mi amigo, ¿cómo es?
1: No,
0: mi compadre. Macho alfa. Macho alfa, mi compadre.
1: No.
0: Aquí en Valparaíso, en la calle Chaurren, hay un panificador.

Morocho, ¿cómo estáis? Por acá, Jonathan, de nuevo. ¿Qué pasó? Imagínate, Morocho. Yo soy cuñado de Jesús.

0: haciendo Mancito con los compañeros Juan Herrera, Guido y el que tú nombraste recién. ¿Viste? ¿Viste? Mira, mira. Salud de la Plaza Chávez, ¿me digo? ¿Qué te dije? ¡No!
1: Noche,
0: ¿viste?
1: ¡De brujas!
0: No, sí. Ahí no. No, no.
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0: No, si no. No tengo tasado, ¿no?

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0: Monochito, acá estamos full cortando a Yuyas. Mira, vete.
1: Hola, amoroso, un saludo de Santa Julia. Hoy día no se trabajó, así que te escuchamos hasta el final.
0: ¿Cómo eso? ¿Cómo no se trabajó, oiga?
1: Hola, amoroso, un saludo de Santa Julia. Hoy ¿ya? día no se trabajó, así que te escuchamos hasta el final.
0: ¿Y les van a pagar igual? ¿Por qué no se trabajó hoy día?
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3: No, Garrosa, no es macho alfa. No, te equivocaste.
0: No. Yo conozco a mi compadre Garrosa.
3: No, Garrosa, no es macho alfa. No, te equivocaste.
4: Porque de ahora en nada. No.
0: ¿Cómo, compadrito, no? Este próximo 17 de septiembre va a estar Coqui en Quintero en la fiesta costumbrista. ¡Coqui! El 17.

0: Un gran saludo para todos los panificadores en todo Chile. Monochito, acá estamos. José Ignacio, por acá estamos. Full pega.
1: Hey, tu princesita,
0: haciendo pancito.
1: No sufras más, porque de amor.
0: Saludos para Juanito Herrera. Saludos para Alguillo, para Gonzalo. Nos llegó un audio del Gonzalo.
1: ¿Y qué pensó?
0: Nos llegó un audio del Gonzalo. Ya, bro. ¿Estáis seguro que es el Gonzalo?
1: Si se va,
0: ¿Seguro?

0: Cuando la pega, amor.
1: Hola,
2: Santa Julia, hoy ya no se trabajó, así que te escuchamos hasta el final.

0: la razón, Morochito. ¿Sí? Si los hombres prometieran lo que cumplen, esas canciones no existirían.
1: Querido diario, ustedes saben que yo escribo en mi diario de vida todos los días. Todos los días. Voy a llevo 9 años escribiendo mi libro. Las memorias de Morocho. Hoy día voy a escribir. Querido diario, hoy una auditora dijo:
0: toda la razón, Morochito. Si los hombres prometieran lo que cumplen, esas canciones.

0: Voy a escribir que alguien dijo esta noche.
1: Anda coqueto, Juanito, ¿ah?
0: ¿Eh? Anda coqueto. También voy a escribir mi diario.
1: Que dé el dato la pega. Hoy día trabajé, me agarré con mi jefe, cacha, ahí está.
0: Estoy escribiendo todo en mi libro. ¿Qué más voy a escribir en mi libro el día de hoy?
2: Anda a cortarte, mierda. Estás odiando, después estás reclamando.
0: Ok. A poco entendemos, en pocas palabras.

0: 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Esta es la hora.
1: En Carnaval FM son las 0:06.
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0: 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Esta es la hora.
1: En su Radio Carnaval son las 6 de la mañana con un minuto.

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¿Qué tal? ¿Qué tal? ¿Qué tal? Buenos días, buenos días, buenos días. Hola, hola, hola, hola, hola, hola, hola, hola, hola. Mi querido amigo, mi querida amiga, ¿cómo le va? Un gusto, un placer saludarle en esta mañanita del día miércoles. ¡Súper miércoles! Mitad de semana, ya ombligo de la semana, vamos de bajada, compadrito. ¿Cómo le va a usted, amigo? Usted, amiga, que está del otro lado del parlante. Qué gusto saludarle. ¿Cómo amaneció? ¿Cómo estuvo ese tutito? ¿Cómo estuvo ese tuto? ¿Ah? Esperamos que haya podido descansar, que haya amanecido con vibras y energía renovada para esta jornada del miércoles 2 de septiembre. Moisés está de onomástico el día de hoy. Saludos para todos los amigos que llevan por nombre Moisés en el día de su onomástico. Que lo pasen bonito.

mañanita del miércoles 2 de septiembre y acá vamos a estar hasta las 8 para San Felipe y Antofagasta. Y para el resto de las señales hasta las 9 de la mañana. La mañanera de la carnaval. La que más se escucha en todo Chile es su radio carnaval. La que más se escucha en todo Chile es su radio carnaval. Felices, contentos de estar con ustedes en esta mañanita, acompañándole con buena música, buenas canciones, apoyando por supuesto y cubriendo a mi compadre, pues a mi compadre que se fue de vacaciones. Mi compadre José Enrique, José Enrique. Se fue de vacaciones mi compa, así que ahí estamos, apañando. Vamos a ir a habilitar el WhatsApp. Vamos a habilitar el WhatsAppito regalón. +569 7288 6470. +569 7288 6470. Ahí está el WhatsAppito de la número uno de Chile, su radio regalón, a su radio carnaval. Así es que pase por ahí nomás, vaya a dejar sus saluditos, sus peticiones musicales, porque le vamos a estar programando en esta mañanita del miércoles, ¿vale? Vale 40, decía mi abuelo, vale 40. Ya, vamos a comenzar, señoras y señores, comienza. La mañanera de su radio carnaval. Buenos días, Chile. Hola. Arriba. Sí. Tenemos C. Sí.

0: carajo. Mañanita del super miércoles acá en la carnaval.
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0: La que más escucha en todo Chile, vaya reportando sintonía desde donde nos escuchan. Va camino a la peguita, está en la casita, está desayunando, se está preparando para ir al trabajo. Ya está despertando a los niños muy temprano, no los despierta. Shhh, que no despierten. Ah, oh, que despierten arriba, ¿no? Ya, me voy a ir al WhatsAppito, más 569-7288-6470. Ahí estamos a través del WhatsAppito regalón de la carnaval. ¿Quién anda por ahí? ¿Quién anda por ahí? Hoy hay gente que pasa tempranito acá en el WhatsApp. Mira, de las 5:30 de la mañana que está pasando gente aquí. De las 5:30 de la mañana que están llegando mensajes aquí en el WhatsApp. ¡Hola! Hola.
2: Muy buenos días, señor Villarroel.
0: ¿Cómo está, señor?
2: Germán Villarroel.
0: Muy buenos días, señor.
2: Aquí su amigo Cochiguar, saludos muy afectuosamente. Cochiguar,
0: primero día miércoles.
2: 2 de septiembre ya. Mitad de semana, compañero.
0: Mitad de semana,
2: compañero. Saludos grandes para la familia Carla María de los Puches del Norte al Sur.
0: Ánimo, ánimo.
2: Mayor y menor de Gama, Paraíso Niña del Mar. Y a toda la gente linda que está en sintonía con usted, compadre. Un abrazo desde aquí de Niña del Mar, con Escarrete. Se despide Cochiguar, hermano.
0: Es Cochiguar, hermano. Saludos, mi hermano. Le mando un abrazo grande. Que tenga lindo día miércoles. Linda mitad de semana. ¿Qué más pasa por acá? Buenos días, Germán. Tomando desayuno en compañía de la mejor carnaval. Que tenga excelente miércoles desde San Felipe, la Martita. Tempranito, la Martita. Tempranito, la Martita. Buenos días, bendiciones. Dice por acá, muy buenos días. Buenos días, buenos días. Está en la casita, va al trabajo.
3: Hola. Buenos días, compadrito Germán. ¿Cómo está, amigo mío?
0: Buena, compa.
3: Buen día, te lo saluda Davis. Bueno, primeramente saludar a Franquito Andrés,
0: DJ,
3: a mi mamita y a mi compadre y amigo personal, el Janito.
0: Janito.
3: Y a todos los carnavaleros.
0: Eso.
3: Abrazo, Mupita Germán.
0: Abrazo, compa. Que tenga un excelente día, mi querido amigo Davis. Allá en la Perla del Norte, Antofagasta. Antofagasta presente. Ahí está ahora escuchando la carnaval. En el 96.5 allá en Antofagasta. 96.5. ¿Cómo está el ánimo, compadrito? ¿Todo bien o no? ¿Todo bien? Acá le estábamos acompañando. Ritmo y sabor, energía. Arriba, arriba, arriba, arriba, arriba, arriba, arriba, arriba. Vamos a ponerle ganas, vamos a echarle ganas en esta mañanita del miércoles.

0: Nos vamos al norte de nuestro país. Tocopilla, Antofagasta, Tocopilla, 19 grados, la máxima con cielo despejado para el día de hoy. En Calama, 25 grados para Calama, Mejillones, 21 grados, Antofagasta, 20 grados la máxima, con nubosidad parcial para esta jornada del día miércoles.
1: ¿Qué pasa de mí?
0: El Rico Norte.

San Felipe Los Andes para el día de hoy, 22 grados, nubosidad parcial. El pronóstico para el Valle de Aconcagua, Papudo, Zapallar, 18 grados, La Ligua, Cabildo, Petorca, 20 grados, Calera, Quillota, San Pedro, La Cruz, Nogales, Ocoa y Huila, 20 grados para el día de hoy, Villa Alemana, Quilpué, 21 grados, El Gran Valparaíso y Viña del Mar, 19 grados con nubosidad parcial y algunos vientecitos hoy día en la tarde, ¿eh? A correr viento hoy en la tarde. 22 grados para Casablanca, Algarrobo, 18 grados, San Antonio, Cartagena, El Quisco, 18 grados. Es el pronóstico del tiempo. Pronóstico del tiempo para esta jornada. Super, super, super, super, super día miércoles. Poniéndole ganas. Echándole para adelante, nomás compadrito, póngale que queda menos. Para que llegue el fin de semana y para que llegue el 18 también, pues compa.

0: Dios mío, ya, ya, ya, ya. Ay, que ponen la trompeta ahí para que ya todo el mundo arriba a levantarse, ya.
1: Ya, ahora sí, oye. Ya, ahora.

0: eso, eso, eso. Así que se levantaron, ¿no? Se levantaron ya.
1: Esta es la hora.
2: En su Radio Carnaval son las 6 de la mañana con 32 minutos.
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0: La leyenda tropical. Mañanita del super, super día miércoles. 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
0: 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Ahí está ahora en la número 1, en su radio Carnaval. Oye, tenemos publicación ahí en las redes sociales. Tenemos publicación ahí en el Instagram y en el Facebook. ¿Ya? Tenemos ahí la publicación porque
2: tenemos una pregunta carnavalera para el día de hoy.
0: Tenemos pregunta carnavalera el día de hoy, compadrito. Búsquenos en las redes sociales, en el Instagram, Radio Carnaval FM. Ah, no, radiocarnaval.cl. En el Facebook, Radio Carnaval FM. Ahí está. Búsquenos, bueno, te pone ahí Radio Carnaval en las redes y aparece mal. Entonces, vaya a pasar por ahí. Hay una fotografía de este molde, usted ya lo sabe. Hay una fotografía, la puede comentar. Porque hay una pregunta con respecto ya, ahora que ya iniciamos septiembre, ¿verdad? Se viene la época de asado, de chicha, de empanadas. Se vienen las empanaditas. Entonces, se instala un debate más o menos complicado, compadrito. Con respecto a las empanadas. Sí, porque hay mucha gente que no le gusta la empanada de pino. Y esta época y fiestas patrias y todo el tema, una empanadita de pino es característica de fiestas patrias. Aunque se come todo el año empanada de pino uno, ¿cierto? Pero en fiestas patrias es otra cosa. Entonces, hay gente que no le gusta la empanada de pino. Dice, no, a mí deme una empanadita de queso. Una empanadita de queso. Entonces, el debate es el siguiente. ¿Empanada de pino o empanada de queso? ¿Qué dice el público? ¿Empanada de pino o empanada de queso? ¿Qué piensa usted? Cuéntenos ahí el WhatsAppito regalón. Más 569-7288-6470. Más 569-7288-6470. Carlitos, ¿cómo está mi querido Carlitos? Muy buenos días. Buen día, Germán. Saludos a la Perla del Norte, al pelado Alexis, a la señora Veroisa de Tocopilla. Saludos para allá en Tocopilla. Al Sanberry, mi amigo personal de Chile. A las chicas superpoderosas, al cabro chico de la línea 307. Al Montero y a todos los carnavaleros de corazón. Saludos desde Nueva York. ¡Éjale!
2: New York, New York, New York, New York.
0: Saludos para allá en Nueva York. ¿Cuándo va a invitar para Nueva York? ¿Cuándo nos va a llegar la invitación para Nueva York? Ah. Saludos, Carlitos. La Martita, Germán, que tenga excelente jornada. Dios lo bendiga. Saludos, corazón. Lindo día para usted. Responda la pregunta. ¿Qué prefiere usted? ¿Empanada de pino o empanada de queso? Ya ahora iniciando septiembre. Hola, buenos días. Hola.
3: ¿Cómo está lo más patanera del Valle de la Concagua?
0: No, ya,
3: un excelente día, amigo Germán.
0: Ni un respeto, ¿ah?
3: Muy buen turno dentro de todos los que tienen en el día.
0: Vale, compadrito.
3: Y eso, pues ha pasado a saludarnos. Ah, y una consulta.
0: ¿Ah?
3: ¿Cómo lo hace el resto de los viejos, todos con vacaciones? ¿Se va de vacaciones el Morocho, el Juaco, el Messi, el Ricky, el Charro? ¿De cuándo, amigo?
0: No sé nada, yo.
3: Porque jamás he escuchado que digan, oh, no, esas vacaciones, qué mal, las vacaciones, qué mal.
0: Pa
3: ¿qué
0: que
3: pasó,
0: vea,
3: amigo, ahí?
0: Para que vea, amigo.
3: No es tan regalón como el resto.
0: No, para que vea. Para el pobre no hay justicia, compa. Para el pobre no hay justicia. Para que vea. Tírenme a hacer el viva la noche, tiren el toque al tirito. Aquí hay Germancito. Germancito está allá. Mira, acá la apañamos, compadrito. Acá apañamos a nuestros compañeros. A nuestros queridos compañeros. Ahora se fue José Enrique. José Enrique se fue de vacaciones. Entonces nosotros tratamos ahí No tratamos de estar a la altura, porque ya les comenté el otro día que estar a la altura de José Enrique, que mide como 10 metros, un poco complicado, porque a mi compadre José Enrique le dieron harta dosis de polvos de hornear, ¿cierto? Lo criaron con leche de urea. Entonces, creció bastante mi compa. Lo injertaron, dice. No. Pero tratamos de apoyarle a los chiquillos. Así que acá estamos, poniéndole bueno, poniéndole el hombro. ¿Quién más anda por ahí? Más 569-7288-6470. ¿Qué prefiere, la empanada de pino o la empanada de queso? Hola.
4: Muy buenos días, estimado.
0: Hola.
4: Primera vez que me comunico con usted. Habla Renato de La Calera.
0: Renatito.
4: Desearle que tenga un buen éxito en su reemplazo.
0: Vale,
4: está compadre. Muy bien, he escuchado 2 días y día recién fue anotar su número.
0: Eso.
4: De WhatsApp para poder comunicarme con usted. Acá, porque tengan chorro de bendiciones todos. Igualmente. Los caleraderos. Yo trabajo vendiendo desayuno acá en La Calera. Próximo a salir a trabajar. Tengo un excelente programa y saludo a todos los carnavaleros. Se despide Renato de La Calera. Vamos, que se puede, a cuidarlo.
0: Vale, mi rey.
4: Un placer tenerlo a usted también acá.
0: Vale, compa, cuídese mucho. Un abrazo gigante. Que tenga una excelente jornada de miércoles. Que le vaya increíble hoy día. ¿Quién está dando mástico? Moisés, ¿verdad? Que lo dije en la mañana. Lo dije temprano. Moisés está donomástico. Vale, compita, que le vaya muy bien a usted, que tenga un lindo día. Cuídese mucho. Pásenlo bonito, que tenga una hermosa jornada. Póngale. ¿Quién anda por el Facebook? ¿Cómo está mi compadre Rodriguinho? ¿Cómo le va, Rodriguinho? Ahí me está dando instrucciones. Estamos para Calama, 101.7. Para mi gente por allá en Calama. ¿Cómo está mi gente linda por allá?

25 grados se esperan vientos para Calama. Cielo despejado, pero vientos en Calama el día de hoy. San Pedro, 27 grados en San Pedro.

me llega un saludo acá. Gislanes, Gislán Solange, puede ser, o Solange Gislán. En el Instagram dice: hola Germán, ¿cómo están? Saludos a todos los carnavaleros, a Carlitos, a Williams, al Davis, a Full, las chicas superpoderosas, te quiero mucho. De Pino, obvio, mira, de Pino, obvio, dice ahí la amiga. Le vamos a decir Solange. Solange. La Solange dice de Pino. ¡Aguante la empanada de Pino! ¿Qué dice el público?

0: mañanera de la Carnaval. Hola.
1: Buenos días, Germán. Te
0: buenos
1: habla
0: días.
1: Tu móvil deportivo Viña del Mar, Alejandro Zambali. Para saludarte como todos los días aquí, compadre mío, que tengas un lindo día junto a tu hermosa familia, amigo mío.
0: Vale,
1: oiga, saludos a la panadería de los días, como todos los días, fieles a la Carnaval. La, el maestro José, buena maestra, buena maestra.
0: Buena maestra.
1: La señora Elizabeth, perdón, y el colocolino Leo, parte del staff panadería de Olivar, fieles a la Carnaval. Al David, compadre, a mi amigo Jaimito, al bombón de Fonasa, a mi amigo Molly, al Barraza, compadre, a la señora Ana Belisa Tocopiel, saludos, Juanita, las manos calientes, y a toda la familia Canal. De parte de tu humilde servidor, Alejandro Zamberri, óptimo de operativo.
2: Y operativo, estamos para hacer un paíto, lo que sea.
0: Ah, espérate, que ahí algo había pasado y le faltaba todavía parte del audio a mi compadre.
1: Ay, te odio,
0: ah, espérate, ahí sí. Ah.
1: Ah, perdón, a mi amigo Carlito Sá, compadre, en Nueva York, sino de... ¡Ay, te odio! Me dice Carlito Sá, justo el chinito en Nueva York, escuchando que todo arriba. Germán, buenos días, chao.
0: Vale, mi rey, buen día para usted.
2: Mira, ahí va, en la nave.

0: Voy a revisar la gente que va pasando por el Facebook. Marianela Rocco, buenos días, joven. Que sea un día muy bonito, muy lindo. Muchas gracias por su compañía. Gracias por lo de joven. Saludos, Marianela. Precia González, ¿cómo está mi querida Precia? Buenos días, Germancito, que tenga un maravilloso día. Dios lo bendiga todos los días. Con cariño lo saluda a la señora Precia de San Felipe. Un abrazo, corazón. Lindo, lindo, lindo día para usted. La Blanquita, ¿cómo está mi querida Blanquita? Hola, saludos. Buenos días, Germán. Feliz miércoles. Un abrazo, cariño, Blanquita de Placilla. Luego sigo revisando. ¿Qué prefiere, la empanada de pino o la empanadita de queso? Para arriba, para arriba, para arriba. ¿Empanadita de pino o empanadita de queso en el día de hoy, miércoles? ¿Quién anda por ahí a través del WhatsAppito? Más 569-7288-6470.
1: ¿Cómo está, pues, Germancito?
0: Buena, rey.
1: Buen día, pues, Gancho. Que
0: buen día,
1: excelente
0: Gancho.
1: Programa. Oiga, ajá, ya llegó el pedido de la chicha, así que voy para allá a dejárselo.
0: Ya.
1: Lo que sí, llamaron de su casa que no le llama mucha chicha porque usted se pone medio odioso cuando toma chicha.
0: No, oiga.
1: Después cuesta sacarlo de ese estado.
0: No, oiga.
1: Voy a bajarle un poquito los litros.
0: No pasa nada, usted póngale nomás. Si es para dejar para el 18, es para dejar para la fiesta paz. Buenos días, lindo. Es muy simpático. Me encanta que tenga lindo día. De pino lindo, me dicen. Muchas gracias por lo de lindo. Envidioso.

jaguar pariente. Ese jaguar pariente. Hoy día estamos para Calama, me dice mi compadre Rodriguinho. Estamos saliendo ahí para Calama el día de hoy. Saludos para toda mi gente linda en Calama. La Patita Seco dice, buenos días Germán, que tenga una linda jornada igualmente Patita. El Luchito Núñez, ¿cómo está Luchito? Hola amigo, un saludo para usted de Panquehue, muy buenos días. Buenos días para usted, compadrito Luchito.

Si te pudiera mentir. Qué buena. Ah, ridículo. Pícala finito, pícala finito, pícala finito, pícala, pícala, pícala, pícala. Elizabeth García Ferrer, guapito hermoso. Yo me sonrojo con esa voz. Que tenga lindo día desde Santa María. Santa María presente 98.3. Dice, yo prefiero las dos, queso y pino, porque las hago yo. Ah, qué golosa, dice. No, pero es porque las hace ella, entonces ella confía en su mano. Hay mucha gente que dice que la de pino no le gusta porque andan comiendo empanada todo el día. Es que se repite la empanada. Le gustan las dos porque la hace ella, la amiga Elizabeth. Magdalena Fuente Alba, muy buenos días, Germancito. Mitad de semana, vamos con toda tu energía en este miércoles. Un gran cariño para el Meche, que disfrute sus vacaciones, así es. Bueno, hasta ahora debe estar durmiendo, si todo el año se levanta temprano. Pero cariños para él. Para ti, con cariño, muchas bendiciones de Viña del Mar. Gracias, mi querida Magdalena. Me mando un beso gigante. Lindo día para usted. Claudito Fuentes, ¿cómo está Claudito? Buen día, compa, que tenga lindo día. Saludos desde nuestro pueblo, Putaendo. Buena, buena, aguante. El primer pueblo libre de Chile. Aguante, Putaendo, compa. Le mando un abrazo, mi querido Claudito, allá. Coterráneos, somos de la misma tierra con mi compa. Salud por eso. Buen día, Claudito.

Municipalidad de Santiago realiza nuevo cierre perimetral en Meix para evitar los toldos azules. Alertan por posibles tornados o trombas marinas tras registros de nubes embudos en la región de Los Lagos. Oiga, está la embarrada, ¿no? Toma Yevide, vive días claves, sitios desvalhabitados en 80% por migrantes serían desalojados, esto en el Valle de Aconcagua. Feriado del 17 de septiembre avanza entre críticas por populismo y emplazamiento al gobierno. ¿Quién quiere feriado el 17, compa? ¿Quién dice que sea feriado? ¿Qué dice el público? ¿Que sea feriado o no el 17? Ahí están, pues ahí están. Justicia revoca prisión preventiva de ex asesor de Lavín León tras 4 meses en la cárcel. Son los titulares de la prensa a esta hora. Tribunal sancionó a Javier Correa por gestos vulgares tras la victoria en el Superclásico. ¡Fuimos buenos! Ya los titulares de la prensa a esta hora de la mañanita acá en su radio, regalona su radio, carnaval. Ya nos tenemos que ir a la pausa, compa.

La empanada de pino, la empanada de queso. Ahí está la pregunta para el día de hoy. Ahí está el debate para el día de hoy. ¿Qué prefiere la gente? ¿La empanada de pino o la empanada de queso? Acá está, ¿qué personaje es en la número uno?

0: Arriba, arriba, arriba. Ahora sí, son las 7:05 ya, compa. Arriba, arriba, arriba, arriba, arriba. A levantarse, a levantarse, a levantarse. Amigo, amiga. Los niños a la escuela, a la escuela, al colegio.
1: Arriba, arriba, levantarse. Ya, ahora sí, oye. Ya, ahora sí.

0: Eso, así que se levantaron ya.
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1: 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Esta es la hora. 7:08 a.m. En el campo y en la ciudad, ahí está su Radio Carnaval. 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

0: Una cuequita, pues compa, si estamos en fiesta patria ya, estamos en 18 ya. Ah, no, falta mucho. Es muy pronto para en 18arse ya, compa. 7 de la mañana ya con 15 minutos, 7 con 15 acá en su radio, regalona su radio carnaval. Pase por el WhatsAppito más 569-7288-6470. Buenos días, Juaco. Mire, me confundieron con el Juaco. Buenos días, Juaco, me dijeron. Que tenga excelente día. Saludos desde la carnicería María Mercedes, Villa Alemana. Escribe Alejandro. ¿Cómo está, Janito? No, el Juaco todavía no está. El Juaco llega a las 8 de la mañana allá en el Valle de Aconcagua. Para San Felipe y los Andes llega a las 8 de la mañana el Juaco. ¿Ya? Saludos, mi querido Janito. Hola, Germancito. Buen día, bendiciones. De pino, Germancito. Mira, acá va ganando la empanada de pino. Todavía no sale nadie que diga empanada de queso porque la de pino se me repite. Todavía nadie dice empanada de queso. ¿Qué prefiere usted, la empanada de pino o la empanada de queso? La pregunta carnavalera para esta mañanita del super, super, super miércoles. Hola.
1: Buenos días, Germán, aquí escuchando la mejor radio de Chile.
0: Buena, compa.
1: Aquí, entre empanada de queso o de pino.
0: ¿Eh?
1: De pino.
0: De pino.
1: Pero la verdadera pregunta es, ¿horno o frita?
0: Oh, ¿horno o frita, compa? Otro debate, la cuestión es pelear. La cuestión es discutir. La cuestión es debatir. Déjenos terminar con una primero, después tiramos la otra. Becky, todavía no elegimos entre la empanada de pino y la de queso, pero va ganando la de pino, ¿ah? Y luego, ¿frita o al horno? Buena pregunta, compa. Germán, voy a aprovechar de solicitarle un temita, ya que no nos programa canciones. ¿Cómo eso? Podría ser Daddy Yankee, sonríele. Muy agradecido, compita. Empanado de pino todo el rato, Germancito. No se olvide de mi temita. Ya, pues. Ahí le vamos a buscar el temita, compa. Empanado de pino, empanada de queso. Va ganando la de pino, ¿eh? Va ganando la empanada de pino. Sí, parece que la de queso, ni un brillo la de queso. Claro, porque la de pino que prefiere la gente, creo yo que la gente prefiere la de pino al horno y la de queso frita. Sí, porque hay de queso que son al horno. Sí, hay empanadas de queso que la hacen al horno, pero a la gente le gusta la empanada de queso frita. Y...

0: También se prefiere más la empanada de horno de pino que de horno frita. ¿Me entiendes, cierto? 7 de la mañana con 18 minutos acá en su radio Carnaval. Estamos haciendo la mañanera de hoy, día miércoles. Hola.
1: Buen día, amigazo, amiguito, amigo, genio, crack, ídolo, titán, bestia, rey, capitán de navío, capitán de corbeta, facha, superhéroe, locura, guerrero, toro, gladiador, pantera. Que tengan un excelente día.
0: Buena, rey.
2: Buen día, amigo Germán. ¿Cómo está, compadrito?
0: Bien, compadrito.
2: Tengo un excelente ombligo de la semana. Eric de acá, San Felipe.
0: Vale, compa.
2: Yo vino a buscar a la mandita para llevarla al colegio.
0: Eso.
2: Abrazo de gol.
0: Abrazo, compa. Que tenga lindo día. Saludos para la mandita. Que le vaya bien en el colegio hoy día a la mandita. ¿Y qué prefiere usted? ¿La empanada de pino o la empanada de queso? Es la pregunta carnavalera del día de hoy. Pregunta carnavalera del día de hoy. ¿Empanada de pino o empanada de queso? Y ahí usted, si quiere, le puede agregar el si prefiere de pino frita o de pino de horno o de queso frita o de queso de horno. Ahí usted le agrega. Acá está el Cangri, Daddy Yankee sonando en la carnaval.

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Buen día. Arriba. Póngale bueno, compadrito, porque acá estamos acompañándole en la carnaval. La número uno de Chile. Poniéndole el hombro, haciéndole el aguante, turno de valientes. La mañanera de la carnaval son las 7:25. Acá está K

0: poniéndole energía. Aguanta, aguanta este día miércoles. Iniciando esta jornada, compadrito. Saludos para el Janito Firulay, anda ahí escuchando la radio en la NAE. Saludos para todos los camioneros. ¿Dónde están los camioneros? Los camioneros son buenos para la empanada. La empanada de pino, ¿no? Sí, la empanada de pino, son buenas para la empanada de pino. Saludos para todos los camioneros. ¿Cómo estás, Janito Firulay? ¿Ah? ¿Cómo me estoy portando? 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Vamos a ir ahí al WhatsAppito regalón. ¿Quién anda por el WhatsApp de la número uno? Hola.
1: Buena, Ricky Maravilla.
0: Mira,
1: oye, las empanadas de horno fritas son buenas.
0: Póngase de acuerdo, vos, compa. Me dijeron Juanco, me dijeron Ricky. Falta que me digan Meche. ¿Dónde están las viudas de José Enrique? Las viudas de José Enrique. ¿Qué dice por acá? Hola, Germancito, que tengas una excelente mitad de semana. Abrazote con muchas buenas vibras y mucha energía. Un abrazo gigante para ti, Magdalena de Viña del Mar. Ahí está la Magda. Un besito grande, corazón. Muy buenos días, Germán. Soy Moisés. Buena, Moisés. Está de onomástico, cumpa. Está de onomástico, está de santo y día Moisés. Moisés fue el que abrió las aguas, ¿no? Buena, Moisés. Saludos, compadrito Moisés. Y saludos desde Lebu, en sintonía. Buena, desde Lebu, en la sintonía, la mañanera. Buenos días, carnaval, con empanada de pino. Buena comida típica chilena, muy buena. Y estupenda mañana, Germán. Le mando un abrazo, compadrito, por allá en Lebu. El Moisés, el Lebu, prefiere la empanada de pino, mi compa. La empanada de pino, mi compa. ¿Qué prefiere la gente? Todavía no aparece nadie que me diga que prefiere la empanada de queso, ¿ah?
2: Mechito chiquitito.
0: Mechito.
2: Con ají, bo.
0: Ah, con ají. Mechito chiquitito, ¿ves? Es como la mecha de la vela. Mechito. Un abrazo, compa. Que no le entendí la última parte que me dijo.
2: Mechito chiquitito. ¿Eh? Las con ají, bo.
0: Las con ají. Las con ají. Tiene que ser con ají. Que pique, que pique. Que pique, ¿cierto? 7:32, ya nos vamos a la pausa. A la pausa. Junto a la bichota, acá está Karol G en la carnaval.

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3: Esta es la hora. 7 de la mañana con 35 minutos.

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1: Prima, vamos bailando, vamos poniéndole color en esta mañanita del día miércoles. 16 minutos, ya nos separan de las 8 de la mañana. 16 minutos para las 8. Nos queda poquito para San Felipe y Antofagasta. 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Luego me voy al WhatsAppito, siga pasando por ahí, más 569-7288-6470. ¿Qué empanada prefiere en septiembre? ¿Qué empanada prefiere? ¿La empanada de pino o la empanada de queso? Luego me voy a ir al Facebook, también al Instagram. Mira, mi compadre Rodriguinho dijo que prefería la empanada de pino porque le daba más sed. Mira, dejando mal, dejando como borracho al rubro. Por eso después dicen que los locutores son borrachos. Igual podríamos pegarnos una salida de empanada de pino, ¿no?

0: música de Yurda. Ah, mira, me dice ahí mi compadre. En Viña también estamos hasta las 8 de la mañana. Nos queda poquito para Viña del Mar también. Gracias. Gracias, señor Panchetti. Muchas gracias. Muchas gracias, muchas gracias. Buenos días, señor. Buenos días, señor. ¿Cómo amaneció? ¿Qué prefiere usted? ¿La empanada de pino o la empanada de queso? Evelyn Rocco Parra dice: buenos días, estimado Germán. ¿Cómo está usted? Bien, pues, ¿todo bien? Puede saludar a mi tesoro Javiera Isidora Muñoz, ya que hoy se encuentra de cumpleaños. No le puedo creer. Saludos para la Javierita. La saludan sus abuelos desde los Andes. La amamos mucho. Bendecido día para usted. La empanada de pino, dice. Ya, la empanada de pino prefiere la amiga Evelyn. Saludos para la Javierita Isidora, que hoy está cumpliendo añitos. Que la pase bonito en el día de su cumpleaños. Saludos para la Javi Isidora allá en los Andes. Le cantamos el cumpleaños a la Javi. Por supuesto. Le cantamos el cumpleaños a la Javi. A ver si llega alguna invitación por ahí. Ahí vamos con el parlante karaoke para allá, como dice.
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0: Mi querida, mi querida Javierita, mi querida Javierita Isidora Muñoz, allá en el Valle de Aconcagua. Anita Varas dice: buenos días, Germán, ¿cómo estás? Chula de pino al horno de barro, exquisitas, un abrazo. Oh, es que ahí ya se fue a otro level. Ahí se fue a otro level. La empanadita en horno de barro es otra cosa, ¿o no? Es otra cosa. Aunque no encuentro una empanada en horno de barro. ¡Qué rico! Fernando Pinochet. Buenos días, Germán. Villa Alemana presente. ¿Cómo está Villa Alemana? Villa Alemana presente. Junto con Radio Carnaval. Óptimo y operativo, el Feña. Buena, compadrito Feña. Que le vaya bien hoy día. Que tenga buena jornada, que le vaya bien en la peguita, cuídese mucho. Saludos, saludos, saludos. En Villa Alemana, 8 minutos ya nos separan de las 8 de la mañanita. ¿Quién anda por acá? A ver, hola.
2: Hermancito, yo soy más del team empanada de pino. Mira. Y queso, me gustan ambas.
0: Ah, le gustan las dos.
2: Acá vamos con la manda acá al cole.
0: Buena, compa, saludos para la
2: mandita. La posibilidad de que me toques el tema de Amor a Primera Vista de Los Ángeles Azules con Belinda. Abrazo.
0: La vamos a buscar. La vamos a buscar, compadrito. Le mando un abrazo grande para usted, amigo Eric. Para la mandita, que le vaya bien en el colegio hoy día. Que le vaya bien en el colegio. Ya, nos tenemos que ir a la música. Nos tenemos que ir a la música. Más 569-7288-6470. Ese es el WhatsAppito regalón de la carnaval. En esta gran jornada, súper y gran jornada del día miércoles, mitad de semana, compadrito. Estamos total y completamente en vivo para usted, amigo. Para usted, amiga. Poniéndole ritmo, poniéndole sabor. A esta mitad de semana, ya ombligo de la semana, vamos de bajada. Bajando.

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1: 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Ya, nos despedimos de San Felipe, nos despedimos de Antofagasta, nos despedimos de Viña del Mar, por allá en la Perla del Norte. Llega mi compadre, mi amigo personal, Mauricio Morgado. El Mauri Morgado llega en la Perla del Norte, San Felipe, Los Andes, todo el Valle de Aconcagua. Llega el Juaco de la Carnaval. Nuestro querido Sandrito Puebla llega para Viña del Mar y el Gran Valparaíso. Seguimos por el resto de las señales. Seguimos por el resto de las señales. Ojalá que lo hayan pasado bonito la gente ahí. De Antofagasta, del Valle de Aconcagua, Viña, Valparaíso. Germán, mañana usted también va a ser el jueves retro y no tanto. Ah, no sé. Esa no me la dijo el Meche. ¿Y a qué hora es hoy? ¿A qué hora es el jueves retro y tenemos que poner? Ah, no me la dijo esa. Vamos a ver. ¿Quién anda por ahí? Más 569-7288-6470. Hola.
2: Buen día, amigo Germán.
1: Buen día.
2: Aquí estamos en vivo y en directo desde Nueva York, escuchando como siempre la Carnaval, la que más se escucha. Saludos a todos los carnavaleros de corazón que están siempre escuchando al cabro chico que lo escuché en la mañanita tempranito.
1: Eso.
2: Al Sanberry, al Bombón de Fonasa, al Estificar, a la señora Veroiza de Tocopilla, al Molly. Al pelado Alexi, que siempre está en Tofagasta, en la Perla, ahí escuchando la Carnaval, la que más se escucha. Así que a todos los chiquillos que están conectados hoy día, amigos hermanos.
1: Eso.
2: Aquí estamos con Chinito trabajando con Día de Lluvia en Nueva York. Saludos.
1: Día de Lluvia en Nueva York. Oiga, ¿por qué no me mandan? Manden un video, alguna cosa, para sentirme en Nueva York. Para sentirme en Nueva York, como mi pobre angelito. Mándeme un video para ver cómo está la cosa allá, para ver cómo llueve. ¿Cómo llueve en Nueva York? Igual que en todos lados, pues de arriba abajo. Una vez yo conocí a un caballero. Un caballero que venía del sur de Chile, así como del extremo sur. Entonces se acercaba, a propósito del mes de septiembre, se acercaban las fiestas patrias y él vino de paseo por acá, por la zona, por la tierra. Entonces yo le digo, oiga amigo, ¿y cómo es el 18 para allá, para su tierra donde usted vive? Igual que en todos lados, pues, me dijo, un 1 y un 8. Ay, ya, gracias, pues. De ahí que nunca más pregunté cómo son los 18 en otros lados. ¿Para qué más? Mira, ahí me mandó un video, a ver. Bueno, la gente obviamente no va a poder ver. Ahí está. Ahí va en la nave el amigo y afuera meta lluvia. ¿Viste? Sí, igual que en todos lados llueve. Ya. Nos vamos a la música. Nos despedimos ahí de los chiquillos de la Perla, de Viña, Valparaíso y también del Valle de Aconcagua. Llego al Valle de Aconcagua a las 11 de la mañana. Nos escuchamos por allá.

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0: para cuando pienses o sientas que el Señor te abandona. Una noche, un hombre soñó que caminaba por la playa en compañía del Señor. Por su mente pasaban escenas de su vida, y en cada escena veía sus huellas y las del Señor. Cuando la última escena de su vida pasó ante él, miró a las huellas y se dio cuenta que, durante su vida, muchas veces vio sus huellas solamente. Esto sucedió siempre. Y cuando se encontraba solo y triste, perturbado por esto, le preguntó al Señor: Señor mío, cuando decidí seguirte, tú me prometiste estar siempre a mi lado. Pero he notado que, cuando me encuentro agobiado por los pesares de la vida, he visto mis huellas solamente. ¿Por qué me abandonas cuando más te necesito? Él le contestó: Hijo mío, mi querido hijo, sabes que te quiero y que nunca te abandono. Durante tus angustias y sufrimientos, las huellas que has visto fueron mías. Las tuyas no aparecían en esos momentos difíciles, porque, hijo mío, en esos momentos yo te llevaba en mis brazos.
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2: Damos gracias a la Morenita de México, damos gracias a nuestra Virgencita que nos permite empezar un día más, que nos permite llegar a sus hogares, que nos permite llegar a su sitio de trabajo, ahí donde usted se encuentra en este instante, donde usted esté, en su casa, en su campo, en su emprendimiento, en su negocio, en su auto, a donde llegan estas ondas hercianas de esta prestigiosa estación de radio. Quiero saludarlos y un abrazo a la distancia, Juan Taramacura, a todos los que están pasando por una tragedia. Quiero darles este mensaje: no se rindan, no permitan que el dolor de hoy les haga olvidar que todavía existe un mañana. Con fe, unión, fuerza, solidaridad, poco a poco volveremos a levantarnos. Aquellas personas que han pasado por cantidad de dificultades, como han sido estas inundaciones, estas lluvias, estas cosas que han venido pasando aquí en Chile, recuerde que después de una tormenta vuelve a salir el sol. Después de una noche oscura llega un nuevo amanecer, y después de una tragedia también puede comenzar una nueva etapa en nuestra vida. No pierda la fe, aférrense a Dios, a tu familia, a tus amigos y a las personas que están dispuestas a ayudarte. Permite que otros te tiendan la mano, porque nadie puede levantarse completamente solo. Si hoy has perdido mucho, comienza por lo más pequeño. Recupera la esperanza, cuidar a tu familia, buscar ayuda y dar un paso cada día. Es un mensaje que Juan Taramacura le envía a todas estas personas que me están escuchando, que por motivo de las lluvias, por motivo de las inundaciones, muchas personas

0: inclusive vivir el dolor de perder a un ser querido. Esto es normal. Sentir miedo, sentir tristeza, impotencia y preguntarnos cómo voy a empezar nuevamente. Pero quiero decirles algo desde mi corazón. No importa cuán grande haya sido la destrucción, la vida continúa y siempre existe la posibilidad de volver a levantarnos. Ánimo Chile, ánimo mi gente. Para adelante es para allá.
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0: Bueno, continuamos recibiendo los testimonios aquí en Vallenar. Tenemos una persona agradecida y contenta que vino por el tratamiento de la eufrasia. Ella llegó aquí con un problema de lagrimeo en su vista. Ya llevó el tratamiento de la eufrasia, hasta ahora llevó un tratamiento y ya ella ha visto resultados y ha visto mejoría. Pero que sea ella que nos dé estas palabritas sobre la eufrasia. Hijita de mi corazón, ¿de qué parte viene?
3: Yo vengo acá de Vallenar.
0: Vallenar, cuéntele a la gente el problema que usted tenía con su vista cuando llevó la eufrasia. ¿Le ha servido? ¿Le ha mejorado?
3: Sí, me ha mejorado mucho porque por motivo de que a mí me lagrimeaban mucho mis ojos y empecé con este tratamiento y me ha hecho súper bien.
0: O sea que sí recomienda la eufrasia.
3: Sí, la recomiendo mucho, la gotita eufrasia.
0: Bueno, gracias por estas palabritas. Continuamos con el programa.
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3: Seguimos recibiendo testimonios aquí hoy en Calera. En Calera nos encontramos recibiendo los testimonios de la gente que visita Juan Taramacura. Hoy estamos aquí recibiendo un testimonio de un paciente que ha venido a la consulta. Madrecita, cuénteme su nombre y de dónde viene.
4: Vengo de la Panamericana, normal, y a buscarme mis remedios para que me sanen.
3: ¿Cómo es su nombre?
4: Norma Hurtado Contreras.
3: Doña Norma.
4: Sí.
3: Antes de venir con Juan Taramacura, ¿qué le pasaba? ¿Cuál es su problema? ¿Qué le sucedía?
4: Mi problema es mi enfermedad que he tenido aquí en mi cadera y en todo mi cuerpo. Entonces,
3: no, dolencias.
4: Y no puedo estar tranquila. Me he caído con lo mismo y tengo una sillera y una cosa.
3: En mi vista.
4: Sí, también tengo problemas en mis ojos y quiero sanarme.
3: Claro. Nos damos cuenta que lo suyo no es totalmente natural. Hicimos una curación y usted vio salir algo de su cuerpo. ¿Qué piensa de eso?
4: Sí, lo que pienso es malo lo que están haciendo, porque yo a nadie le hago daño.
3: Exactamente.
4: Sí, entonces es malo lo que hacen.
3: Madrecita, entonces aquí nos damos cuenta que lo suyo es una maldad, una brujería, y es lo que no le permite tener buena salud. Ya la brujería salió de su cuerpo porque le hicimos una curación. ¿Qué le dice a la gente que ha ido a sitios y de pronto no los curan? ¿Qué le recomienda a usted? ¿Juan Taramacura sabe o no sabe?
4: Sí, sabe mucho. Entonces, ¿está bien?
3: ¿Recomienda?
4: Lo recomiendo a todos los que puedan venir, que vengan.
3: Quedó
4: porque
3: él
4: es muy bueno. Sí, y bastante.
3: ¿Quedó contenta?
4: Contenta.
3: ¿Le gustó la consulta?
4: Sí, bastante. Bastante.
3: Entonces, ¿usted qué le dice a la gente que ha ido aparte si no les ayuda?
4: Que no vayan nomás, que no vayan, sobre todo a los médicos que le hacen la pura nomás y, como le digo, la chanchada y después a uno.
3: ¿No lo curan?
4: No la curan, pues siguen en lo mismo. Y no es que yo como estoy.
3: Mandan medicina, sí, pero no sirve.
4: No sirve para nada.
3: Bueno, muchas gracias por estas palabritas. Continuamos con el programa. 11 de septiembre, Juan Taramacura en Calera. Atención, atención. Calera, 11 de septiembre, Juan Taramacura. Vamos a tomar el vasito de agua y vamos a hacer la oración de los enfermos. Si hay personas con enfermedades terminales, si usted tiene una preocupación porque hay un problema, algún hijo suyo que tiene problemas de drogadicción, de alcoholismo, pida con fe. Aquella persona que tiene esas enfermedades que lleva tiempo y la ciencia médica no ha podido curar, vamos a hacerlo con fe. La oración tiene poder. Van a repetir: San Juditas Tadeo, patrón de los casos difíciles, camina por mi casa, llévate mis preocupaciones y cualquier enfermedad. Por favor, vigila, sana y bendice a mi familia, amigos, aleja a mis enemigos, en el nombre de Jesús, amén, amén. Tómese el vasito de agua, mañana será otro día, Mañana vuelve a la misma hora. Juan Taramacura.
5: Desde el cielo una hermosa mañana.
6: Hemos llegado al final de un programa más. 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

0: 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Esta es la hora. En la Carnaval ya son las 8 de la mañana con 28 minutos. 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
7: Está Esta es la hora.
8: En La Carnaval ya son las 8 de la mañana con 37 minutos.
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ya se viene el directo al corazón. Acá está Luchito Miguel, el Sol de México, el colega Luchito Miguel.

0: Gracias. Gracias por hacer esta noche otra noche mágica, otra noche.
1: Gracias. Gracias. Nochito Miguel, ¿cuánto sabe? Un lujo. Un lujo. Se viene directo al corazón. Ah, me mando otra foto del amigo de Nueva York. Oiga, está la embarrada ya, el manso diluvio, compa. Está cayendo harta agüita. Maneje con cuidado, compadrito. Por acá dice, hola, saludos a mi mujer, a mi polola Claudia. Saludos, pues, compadrito. ¿Qué dice? ¿Usted no tiene señora y polola? Es la moda de hoy, Germancito. Pasa palabra, dijo Lotti. Señoras y señores, prepárense.

Mi querida amiga, mi querido amigo, ponga mucha atención porque a partir de este instante, sonidos directo al corazón.

Pedrito, ¿cómo quedó mi querida amiga con esas directo al corazón? Ahí estaba Chayanne y también estaba el gran Rafael de España. 8 minutos ya nos separan de las 9 de la mañana. Nos queda poquito del buenos días, carnaval. Buenos días, buenos días, buenos días. Buenos días. Vayan enviando los últimos comentarios, mensajes al WhatsApp. +569 7288 6470. +569 7288 6470. Último mensajito porque ya nos queda poquito. ¿Ah? No, si no nos estamos poniendo las zapatillas con clavo. Pero queda poco. Es para que la gente aproveche. Es para que la gente aproveche. Me tiene una gana de ir a comprar una empanada. De comerme una empanadita hoy día. Después del tema que pusimos, ¿qué empanada preferimos? Yo prefiero la de pino, claro que hay que tener mucho cuidado con la empanadita de pino. Pero una empanadita, es que la de queso igual es rica. Pero nadie salió con la empanada de queso hoy día. Nadie. No hubo nadie que dijera, no, ¿sabes qué? Yo prefiero la empanada de queso sobre la de pino. Nadie. Toda la gente prefiere la empanadita de pino. La empanada de pino. Indestructible la empanada de pino. ¿Ah? Nadie pudo ahí derrotar a la empanadita de pino. Ganó la empanada de pino hoy día. Entonces para mañana la pregunta es, ¿empanada de pino frita o al horno? Después para el otro día va a ser la pregunta, ¿empanada de pino al desayuno o al almuerzo? Hay muchas preguntas en torno a la empanada de pino. ¿Con pasa o sin pasa? ¿Con aceituna o sin aceituna? ¿Con pollo o sin pollo? Hay hartas preguntas en torno a lo que es la empanadita de pino. Pero de qué buena, compadrito. Es buena, lo que es bueno, es bueno. Acá está el bloque 8. 6 minutitos ya para las 9. Palmas arriba, las manos que choquen, que aquí llegó el bloque. Dale.

el bloque 8 con nosotros a esta hora en esta super mañanita del día miércoles. Señoras y señores, nos tenemos que ir. ¡Nos vamos! Agradeciendo la sintonía, la buena onda, por supuesto. Gracias por haber estado ahí en esta mañanita en el turno de valientes de su radio Carnaval. Mañana volvemos a las 6. Palmas arriba, las manos que choquen, que aquí llegó. Pesado, soy bien pesado. Eres bien pesado, Fran. Eso no se hace, yo estaba hablando todo motivado. Sí. Eres mal amigo. Estando al aire me salí. No. Ni Judas se atrevió a tanto. Mañana a las 6 de la mañana estamos por acá con el turno de valientes, con la mañanera de su radio Carnaval. Llegan nuestros compañeros por las distintas señales de la número 1. Usted siga en sintonía, no se vaya. Siga disfrutando de la programación de la radio que más se escucha. Por allá en Calera, La Ligua, llega él, Sebastián Roja, el anfitrión. Llega Cevita. Hoy es miércoles de Cagüina ya, ¿o no? Hoy es miércoles de Cagüín. Vamos a estar atentos ahí. ¿Cuál va a ser la copucha de día? Nosotros volvemos a las 4 de la tarde ahí a Calera y La Ligua con el Toque lo Alterito. Así que a esa hora nos escuchamos por allá en Calera y La Ligua. A eso de las 4 de la tarde con el Toque lo Alterito. En San Felipe y Los Andes estamos a las 11 de la mañana. Y para el resto de las señales volvemos mañana. ¡Un abrazo grande! San Antonio, va becho, becho por allá, en el litoral central. Siga en sintonía de la radio que más se escucha en este súper, súper, súper día miércoles. Lindo día para todos y todas, disfruten, pasen lo bonito. Sigan en sintonía de la Carnaval.

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2: Esta es la hora.
3: En su radio Carnaval ya son las 9 de la mañana con 11 minutos.
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0: abusadora, abusadora, abusadora. ¿Cómo están las abusadoras? Buenos días. En música dieciochera. Me gustó la nueva programación. Música dieciochera de esa que... De esa música que en simples palabras a uno le...
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0: Exactamente. Sí. Uno escucha esa canción y... ¡Ay! Como que me imaginé un... Cualquier cosa, ¿sí? Gusto saludarlos, chiquillos, chiquillas lindas. ¿Cómo están? Día miércoles. Moisés. Mira, Moisés. Hoy día de onomástico. ¿Conoce algún Moisés? Salúdelo, pues. Saludos para Moisés. Oh, yo conocí a un Moisés. Moisés se llamaba, ¿no? Sí. Sí. Moisés, una vez jugamos tenis con él ahí en Catapilco. Sí. Sí, sí. Moisés se llamaba, ¿no? Parece, no me acuerdo. Pero sí, él. Moisés. Saludos para todos los que tienen el nombre de Moisés. ¿Ya? ¿Estamos? Señoras y señores, espero que ustedes estén muy bien. Hasta la una, hoy día. Miércoles, ombligo de la semana. ¿Sí? 9:28. Aquí comienza la mañana con sabor a carnaval.
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10: Esta es la hora.
11: En su radio Carnaval, ya son las 9 de la mañana con 36 minutos.
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0: estaba haciendo el paso prohibido. ¿A qué?
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0: Oiga, se nos viene, ¿eh? Se nos viene.

0: yo dije, ¿qué pasa que no me están mandando mensajes de WhatsApp? Claro, pues de veras que cambiaron clave, díganme. Pues. Claro, yo dije, ¿qué onda? Mi teléfono que no suena, no vibra, no nada, no... Quiero enviar un saludo muy especial a esta hora de la mañana para el Ño. ¡Saludo, Ño! Saludos grandes para el Ño, que hoy día está de cumpleaños. ¡Feliz! ¡Cantémosle el cumpleaños!
1: ¡Buena, pues malo, palcatre!
0: ¡No! ¡Oye, no! Oiga, no, no, es mi suegro. Oye, no, el cumpleaños, por favor.
1: ¡Buena, pues malo, palcatre!
0: ¡No! No, no, no, no, no, no, no, venga a molestarlo, no, es mi suegro, es mi papá suegro. Aquí, por favor, trátelo bien, ¿ya? Ya, ahora sí, uno, dos, tres.
2: ¡Me zapatea el huerguero!
0: No. Oye, viejo, no me lo agarrís para el deseo.
1: Buena, pues malo, pa'l catre.
0: No, ya. Ay, cumpleaños.

Mañana vamos a ir a almorzar un disco allá. Estamos esperando que ojalá llegue la invitación del cumpleaños. Nunca ha llegado una invitación por cumpleaños. Está medio bolsillo con avispa el hombre hoy. Saludo grande para el niño. Un besito.

0: Oiga, le vamos a regalar una canción que él la canta muy bien. Sí, bueno. Aquí está Leonardo Manuel Fabio.
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0: escucharan cómo canta esta canción mi suegro. De verdad. ¿Han escuchado cantar a Pinilla en el programa o no? Oh. Imagínate cómo canta mi suegro. Oye, oh, el ñodro canta mejor que Pinilla. Yo sí. Oye, oh, no. Estuviera Don Francisco ahí. Pero con respeto. Oh, no, Pinilla queda chico al lado de él. Oiga, ¿sabe quién también está de cumpleaños hoy día? Y ese cumpleaños, sí que no. Oh, ahí también voy a esperar la invitación, sí. Otro que está de cumpleaños hoy día es mi gran amigo Yusi. Hoy día está de cumpleaños mi amigo Yusi. Cevita, dígale que lo quiero mucho, que siga siendo un gran hijo como lo es y como ha sido en todos estos años. Que todos los sueños se hagan realidad. Lo quiero muchísimo y que Dios lo proteja de parte de su mamita. De parte de su mamita Isabel, abrazos para mi amigo Yusi.
1: Buenos días, Evita.
0: Hola.
1: Aquí tomando tecito rapidito para ponerme a hacer aseo para después escuchar el cagüín sentadita.
0: Muy bien, amiga. Oiga, qué rico. ¿Qué está comiendo?

0: qué rico. A mí saben que a veces en la mañana me como que necesito algo dulce. Escuchando Cevita acá en La Calera Carnaval. Muchas gracias.
1: Hola. Hola, Cevita, ¿cómo está? Espero que se encuentre súper bien usted y su familia. Bueno, aquí esperando el Cagüín de acá de San Pedro. Bueno, saludo a todos los que escuchan la radio y esperando que ponga buena música también, como siempre lo hace. Que esté bien.
0: Perfecto. Hola, ¿con quién hablamos? Hola, hola. ¿Quién por acá?
2: ¿Cómo estamos, Cevita? Chichilejita, no es frío ni calor, ni frío ni calor. Está bueno el día.
0: Está rico, sí.
2: Oiga, qué noticia más linda que el Darío a la Premier League. Chúpate esa.
0: Cállate.
2: Y esa gente que dice que es malo, que no se la juega por la selección. Bueno, háganse esa, pues. Un hijuelense, como se dice, hijuelense, porque falta la gente, falta respeto y dile hijo del ano.
0: No.
2: Pero es bueno, gente que no tiene cabeza. Sí. Salud, salud, Celdita, el chichita 2.5,
0: cuando no. Oiga, yo me alegro muchísimo por la mamita, por toda la familia de Darío Osorio, que es de acá de Hijuelas. Siempre están escuchando la radio, así que un abrazo grande para ustedes por ese tremendo hijo. Y qué mejor que se fue al Crystal Palace. ¿A dónde venden camisetas del Crystal
3: Palace? Hola, Seita, buenos días.
0: Buenos días, amigo.
3: Pinilla canta igual como baila a pared y con él dice el meme.
2: Mira esa weá, hermano, mira esa.
4: Son unos huevitos batidos que se echan sartén, son omelets. Que se le echa jamón y quesito. Oh. Y con galletitas de agua para conservar la línea para el 18, porque ahí me desparramos.
0: ¿Sabes qué, amiga? Estamos todos en las mismas. Yo también me cuido. Para... Y en dos días subo todos los kilos que bajé.
5: Buenos días, Cevita, esperando el Cagüín, por favor. Le está dando mucho pausa de... Ya, pues, estamos esperando el Cagüín, por...
0: Sí, calmado, amiga.
5: Hasta con mi hija, más encima.
0: Oh, ¿cuántos años tiene la niña? Porque hoy día el Cagüín es para mayores de 70 años. ¿Sí? Cevita, ¿cómo estás? El mejor mes del año. A todos los carnavaleros, saludos y un recuerdo. Hoy se cumple un año más de la partida, ¿sabes de quién? Del gran Felipe Camiroaga. Oiga, ¿cuántos años?

0: Hola.
1: Chevita, buen día.
0: Buenos días.
1: Oiga, ¿nos puede promocionar el bingo para este fin de semana? Que es para nuestra familia que se le quemó en el incendio la casa y perdieron todo hace un par de semanas acá en La Cruz, porfa, ya, pues. En Pocochay.
0: Ya, pa, amiga.
1: Gracias.
0: No hay problema, buenos días, espero que esté muy bien también usted. Y bueno, este bingo que se va a realizar este fin de semana, este sábado 5, desde las 3 de la tarde en adelante, en Pedro Aguirre Cerda, parcela 8, lote 3 en Pocochay, a beneficio de la familia Tapia Collao. 2 luquitas el valor de la entrada, con derecho a jugar al bingo mayor. Este bingo se va a realizar.

0: ¡Ay, hombre!
1: Oiga, yo no sé lo que es planchar hace mucho.
2: ¡Ay! Así, así, así, así, ¿no?
1: Sí, mucho años.
3: Hola, mi negrito Seba. Aquí lo tengo en una fotito yo.
1: Mire.
3: Cuenta que es negrito, mi niño.
1: Sí.
3: Así me gustan a mí, bien tostadito.
1: Bien tostadito, sí, pues yo soy al hornito. ¿Y qué foto tiene mi amiga?
4: Pasé agosto, Sevita. Ahora no sé si te va a pasar septiembre.
1: Ay, amiga. Un homenaje al gran Felipe Camiroaga acá en la carnaval.

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4: Esta es la hora.
5: Ya son las 10 de la mañana con 13 minutos.

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1: Mi hija tiene, va a cumplir 2 años este mes, a fin de mes.
2: Mi hija, pensando que
3: podría cambiar. Hola.
4: Hola, Cerita, buenos días.
3: Buenos días, amiga.
4: Espero que esté muy bien. Quiero saludar a mi compadrito,
3: ¿ya?
4: Nicolás Silva. Está ahí.
3: Acá estoy.
4: Está de cumpleaños hoy día.
3: Ay.
4: De parte de su hijo Jason y su pareja Estefanía. Que cumpla muchos más, que lo queremos mucho. Él vive en Nogales.
3: En Nogales.
4: ¿Ya?
3: Cariño,
4: muchas pues. Gracias.
3: Sí,
4: que esté muy bien.
3: ¿Estamos, no? Sí.

Perfecto, ya. Ok. Ya, mira, lo que pasa es que producción me dice que no hay ningún problema. Estamos listos con el miércoles de Kawin. De hecho, yo iba a ir al tiro. Pero necesita al menos nada. Somos 2.000 seguidores. Tenemos 2.000 seguidores en el Instagram. 2.015 seguidores. Necesitan que vayan a darle la publicación que tenemos en el Instagram. Dice, el Cevita les acompaña con el miércoles de Kawin. Incluso una foto bien dieciochera. Bien. Ya que le vayan a dar me gusta a esa foto. Mínimo 50 me gusta para que vamos con el Kawin, o si no, no hay. Oh. Oye, que llegaron malos. Sí. Ya vayan al Instagram, carnaval 91.9-100.7. Carnaval 91.9-100.7. Así es el Instagram de nosotros. Así es el Instagram de la radio. Mínimo 50 me gusta. Igual es poco, 50, vos viejo. ¿Qué? Ahí ya, bien. Allá le están dando me gusta.

0: Muy bien, ya llevamos 15 me gusta, muy bien. Sí, mínimo 50 me pidieron, mínimo 50. No es la foto que sale el Cerro Melonita, es la otra, la última, la última, la última, la última. Pues ahí Marcelo Arevalo comentó. La Jacqueline también dice, saludos a las tías Yuri, Fanny y Dalia. La Masca Win... ¡No! Marcelo Arevalo dice, hola Sevilla. Vamos con el miércoles de Cawin. Ya tenemos 21, muy bien.
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0: donde dice Radio Carnaval y además sale escrito, el Sevilla les acompaña con el miércoles de Cawin. A esa publicación usted vaya a darle me gusta. Vaya a comentarla. Hoy ya tenemos que tener mínimo 50, me pidieron. Me pidieron mínimo 50.

mínimo 50 me gusta. Ahora que vamos con el miércoles de Gawin. Mientras más rápido lo hacemos, más rápido vamos con el Gawin. Así es. Silvia Escobar, saludos a Jacqueline, que están escuchando en el invernadero. Y a Sandra. Daniela dice, hola Cevita, saludos para la tía Irma, mi cuñada, que están trabajando y esperando el Cawin. Saludos para la Patricia Donoso, Fernando Sierralta, Ruth, hola Ruth, todos los cawineros aquí esperando, Seba.

La Patricia Donoso dice saludos, saludos para ti, abrazos para usted. ¿Cuál es el Instagram de la radio? Carnaval 91.9-100.7. Saludos desde La Febre, dice la Rosita Mabel. Daniel Brito por acá esperando el miércoles de Cagüín 18ero. Saludos para Araya Llanos. Para la Emita Tapia también. Desde San Bernardo se va escuchando y es

Albertina Gloria Reynoso. Buena Felipe, escuchando acá la radio en la Ligua, Felipín. Alejandrito Bernal por acá también esperando el Cawin Seba, ¿eh?

0: Sevita por acá esperando con ansia el de este miércoles de Gawain. Saludos. La Canita Mary, la Jessy dice saludos desde Quillota, Sevita, abrazos. Saludos por acá, saludos para la Sandrita Ramos, esperando el Cawin, Sevita, muchas gracias. Para la Puebla, también buenos días, la Gloria.
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0: Ya, ¿cuánto? A ver, ¿dónde está? Aquí estamos. Vamos a actualizar, por favor. Actualíceme nomás. Este es más lento que Río Manjar, pues. Oye, el viejo este, Saludos al equipo de Terra Gourmet en Quillota. Ya estamos listos, mira, 58. Buena, muchas gracias. Muchas gracias, Sevita. La Mónica dice, un encanto escucharte, me alegra muchísimo nuestra vida. Muchas gracias, mi niña preciosa. ¡Alégale, Seba! ¡Buena, Esteban! Por acá esperando el Cawin con la escoba en mano, dice Yugi. Hoy día... Mira, hoy día yo quiero, con este Cawin que vamos a tener el día de hoy... Y quiero que a la vez hoy día el caso que tenemos el día de hoy, voy a hacer un anticipo referente a la historia que tenemos el día de hoy. Hoy día quiero que escuchen muy bien la historia que tenemos. Nos costó mucho poder dar esta historia, porque la persona que el día de hoy nos contó lo que está viviendo, nos contó su historia. Una historia que a la vez él encontró el amor. Pero queremos que la historia de hoy y los comentarios sean con mucha altura de mira. Ya hoy día quiero que seamos cautos en las opiniones, por favor, ¿ya? Porque es una historia muy bonita que usted la va a conocer en un ratito más. ¿Ya? Es una historia muy bonita que ustedes van a conocer a las 10:40, ¿les parece? ¿Les parece a las 10:40 o no? ¿Sí? Sí, porque en 3 minutos no alcanzo a dar la... A la vuelta de la pausa. Saludos para la Glorita. Por acá trabajando y escuchando en Catapilco, Sevita. Eliana Soto. Estamos esperando por acá el Cawin, dice la Irma. Desde Limache, Panadería Condel de los Pasteleros. Siempre escuchamos por acá a Cristian, Sandra, Irma. Justo hoy día tengo que ir a Limache. Voy a pasar a buscar un pastel ahí. Justo tengo que ir a la hora de 11 a Limache. Chiquillos, así que para que estén atentos hoy día a los comentarios. Oye, es una linda historia. Sí. Hola.
2: Hola, Sevita. Muy buenos días.
0: Buenos días, amiga.
2: Contentos todos. Pasamos agosto.
0: Eso.
2: Empezamos el mes más lindo, que es nuestra patria querida, hermosa. Y con los condoros que hemos tenido. Y ahora vámonos toda la punta del cerro. No, perdón. A Lemuria. País nuevo, continente nuevo, ¿qué te parece? Que tengas buen día.
0: Saludos para el tío Rafa, que anda por ahí en Longotoma. Anda haciendo un tour provincial.

0: Que llegue luego el cagüí, Seba. Que llegue luego el cagüí.
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0: El miércoles de cagüí. El miércoles de cagüí.
2: Bueno, Sabita, aquí de San Fernando se le saluda.
3: Saludos, amigos, desde San Fernando. Oye, Sevita, ¿has pensado alguna vez hacer un programa con transmisión en vivo por Instagram? Para Halloween. Ahí vamos a hacer algo, pues imagínese, ¿no?

0: la vuelta de la pausa. A la vuelta. Llega. ¿Qué llega?
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0: El miércoles de Cahué.
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0: Oiga, la historia de hoy día está muy buena.
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0: Jiménez Torre dice: saludos desde el trabajo en Transporte Valencia, acá en el Melón. La Yari dice: la única motivación para trabajar el día miércoles es el Cahuín, Seba. Saludos para la Caro Andrea. Saludos para la Fabiolita Olivares. La Paolita me dice: Seba, hoy día no fui a trabajar por estar esperando el Cahuín. Sevita, te esperamos acá en la pastelería El Limache. Pregunta por nosotros nomás. Saludos para la Jennifer desde Valle Hermoso. Abrazos para la Jennifer.
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0: Ya, estamos
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0: Vamos a ser súper puntuales.
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0: Yo me voy ahora a la pausa. Regresamos con una viejita bonita. Y de inmediato entramos con el miércoles de Cahuén. Vaya por un cafecito, un tecito. Aproveche de trabajar y cuando llegue, termine la pausa, dígale al jefe que va al baño. Y le dice que le duele la guatita nomás, ¿ya? Pausa y volvemos.
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9: Esta es la hora.
10: Ya son las 10 de la mañana con 38 minutos.
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Señoras y señores, 10 de la mañana con 42 minutos a partir de este momento. Comenzamos a disfrutar este espacio que tanto le gusta. Este espacio que tanto disfrutan. Este es el miércoles de Caguín. 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Señoras y señores, ahora comienza el miércoles de Caguín. La historia de hoy corresponde a un hombre auditor que nos llamó, el cual, cuando se contactó conmigo y me presentó su historia, estaba muy tímido, muy, muy nervioso a la vez. Y nervioso por el hecho de que él sabe que esto que él hizo o que él está haciendo de comentarme a mí y de yo contarle a ustedes la historia, quizás lo va a tomar por un buen camino o se va a retractar de lo que está haciendo. Es por eso que él hoy en día está confundido. Él está un poquito complicado por lo que está viviendo. Y su historia comienza hace algunos
un año y medio aproximadamente. Él, vamos a ir primero porque él es un hombre casado, con una excelente familia, con hijos. Ahí empezaron los problemas ya. Este chiquillo me contaba que lleva 15 años de matrimonio, donde su hijo más pequeño tiene 10 años. Dice, tengo una hermosa familia, Seba. Y ahí vengo yo y le digo, ¿y entonces para qué me llama, amigo? Es que mi historia es muy diferente a todas las que tú has contado en la radio. Yo te escucho, me encanta el miércoles de Kawini. Qué bueno que una radio acá en la región se atreviera a contar estas historias, porque uno a veces no se la va a contar a un amigo. Uno a lo mejor no la va a contar a otra persona, porque sabemos cómo después. No, es que este fue. Yo confío en usted y confío en su discreción. Sé que ustedes no van a decir ni quién soy, ni de dónde soy, ni cómo me llamo. Porque eso yo lo he escuchado de ustedes y por eso dije, ya lo voy a llamar al Seba, lo voy a llamar y lo voy a llamar y ya, aquí estamos. Bueno, nuestro amigo, bueno, una hermosa familia y hace un año y medio, en su lugar de trabajo, él conoció a una persona que llegó. Esta persona que llegó a trabajar a su lugar de trabajo,

0: cuando lo vio, dice que algo le pasó. Era muy carismático, muy simpático. Y yo, Seba, la verdad, no sé qué me pasó. Y bueno, en el transcurso de los días me acerqué a conversar con esta persona.
1: No hay nada.
0: Y conversé con él y. ¿Y sabes por qué me acerqué? Porque sentí que. Que lo discriminaban. A ver, le digo yo. ¿Cómo lo discriminaban? Es que, bueno, te cuento. En mi trabajo somos puros hombres. ¿Ya? Y llegó este compañero de trabajo con... imagínate, trabajábamos puro hombre y lo molestaban. Y de primera para él fue como súper fome porque todos lo molestaban. Incluso él llegó a situación de hablar con los jefes. Los jefes nos citaron a una reunión porque él es gay. ¿Ya? Él es. Tiene su condición sexual diferente a la nuestra. ¿Ya? Perfecto. Tú sabes, un trabajo de puros hombres, imagínate las bromas que habían. Y bueno, yo con él me acerqué, conversé, nos hicimos amigos. Muy amigos. Que incluso yo lo llevé a la casa. Le dije, oye, pero vamos, juntémonos. Anda a mi casa, te presento a mi familia, bien. Le conté yo todo esto a mi esposa. Le dije, oye, ¿sabes qué? Llegó un compañero de trabajo. Y le conté la situación. Pues me dice, pucha, qué lata. Ya, podríamos hacer un asadito y lo invitamos y todo el tema. Ya lo invitamos a la casa, súper buena onda, y nos hicimos amigos. Él a la vez se hizo incluso más amigo de mi esposa, porque, pucha, mi esposa lo llamaba, y que cómo está, y que lo invitaba a almorzar, y hoy vénganse juntos, y vengan a tomar once, y eso, como que lo incluimos. Fue muy parte de nosotros. La situación, Seba, es que en esto ya de estar muy junto, muy buena onda, muy partner, a mí me comenzaron a pasar cosas. A ver, cosas como que se puso celoso, a lo mejor el amigo estaba inventando que quizás era... tenía esa condición sexual. Me dice, no, Seba. Al contrario. Me comenzaron a pasar cosas con él. Lo comencé a mirar de otros ojos. Un día, cuando íbamos a la casa, en el auto, le tomé la mano y le dije...
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0: ¿Sabes qué? Me están pasando cosas por ti. ¿Ya? ¿Y qué le dijo él? Le dice, no, estáis loco, ¿cómo? Y tuvimos una conversación muy larga. Y en esa conversación,
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0: me fui llevando, Seba, y de la tomada de mano pasó a un abrazo y a un beso. ¡No! Y le pregunto ya al amigo, ¿y qué sintió? Seba, la verdad sentí algo que no sentí hace muchos años. Me sentí querido, me sentí protegido, me sentí amado. Pero a ver, ¿cómo? Con un solo beso, un abrazo y... Me dio paz y me dio tranquilidad. ¿Y esto hace cuánto tiempo fue, amigo? Esto fue como a los 5 meses desde que nos conocimos. Desde que ya comenzamos a conversar más. Ya, y hoy día, año y medio aproximadamente, que llegó el compañero y ahora... A ver, Seba, mira. Ahora... Estamos. ¿Cómo? O sea... ¿Usted se separó? No. A ver, ¿cómo? Es que es ahí mi problema, Seba. Yo con él... Tengo una relación... paralela. O sea... Usted está con él y... Sí. Pero no, pues amigo. Ahí es donde está cometiendo un grave error. Porque está bien, uno se puede enamorar. El corazón... sabe dónde...
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0: ¿Dónde está su amor? Ahora... El error que usted está cometiendo es que no puede estar con dos personas a la vez. Uno no puede amar a dos personas a la vez. Ahora, yo creo que usted está confundido quizás. No, Seba. Mira, yo desde que le di este primer beso... A ver, yo le digo, amigo, pero aparte del beso... ¿Ha pasado algo más que un besito? ¿Sí?
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0: Y se pone a reír y me dice, sí, se va. O sea, ¿Y qué opina y qué hace usted con respecto a su mujer, a su relación que lleva en la familia? Es que con ella ya... Finjo. O sea, ¿cómo? Es que no me dan ganas. No puedo estar, no, de hecho, ni siquiera... Le doy un abrazo, le tomo la mano, le doy un beso, o sea... No siento lo mismo por ella que por él. O sea, usted... Se enamoró. O sea, usted... Pero si está enamorado, le digo yo... ¿Por qué no lo dice? Es que eso es lo difícil. Eso es lo complicado, Seba. Porque no sé cómo hacerlo. Primera vez que me pasa esto. No sé si hay alguna mujer o alguien que me pueda ayudar. Que me orienten. Porque yo de verdad no quiero que obviamente la madre de mis hijos sufra. Ni menos mis hijos. Que después me estén apuntando con el dedo. Oye, este... Yo quiero hacer las cosas bien, pero no encuentro las palabras, la forma ni cómo hacerlo. Y por eso dije, voy a llamar al Seba, aunque yo sé que tus auditores me van a agarrar para el deseo, pero yo quiero que por favor lo hagan con altura de miras, que lo aconsejemos, porque a la vez está muy complicado. De hecho, me habló hoy día en la mañana, me escribió. Y me dice, estoy muy nervioso. De hecho, no sé si siquiera que lo cuentes o no. Y después me envía un mensaje y me dice, ya, vamos, démosle nomás. Y por eso contamos la historia. Por eso dijimos, ¿estás seguro? Sí, vamos. Pero yo quiero escuchar hoy día los comentarios, las opiniones y los consejos para el amigo. De verdad, con altura de miras. O si no, no quiero que seamos infantiles hoy día para comentar que ay, que uy, que esto, que aquí, que allá, no. Seamos claros, ayudémoslo, porque de verdad él más que un consejo necesita un apoyo y una ayuda moral. No va a ser ni el primero ni el último. ¿Ya, chiquillos? ¿Chiquillas lindas? Y ustedes me van a ayudar. De hecho, me acaba de escribir y me pone... O sea, no, me dice mejor. Me dice, gracias, Seba. No, ay, de qué, Pomi. Mi teléfono es el más 569-33-17-34-62. Más 569-33-17-34-62.
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0: Más 569-33-17-34-62.
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0: A la vuelta de la pausa voy con todas las opiniones, los mensajes, los consejos. Anote mi teléfono, más 569-3317-3462. Más 569-3317-3462. Pausa y vuelvo.
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0: vamos de inmediato con los mensajitos.
1: Muchachito.
0: Para nuestro amigo.
1: Bajo

0: lejos de tu hogar.
1: ¿Hola? Hola, Sevita. Mira, lo que tiene que hacer es hacer las cosas bien.
2: Calmado. Vamos de nuevo.
1: Hola, Sevita.
2: Hola.
1: Mira, lo que tiene que hacer es hacer las cosas bien. No somos quien para juzgar, ni mucho menos. Pero si su hijo ya son grandes y él quiere hacer algo bien, que hable con la señora con altura de mira, con respeto y pidiendo perdón si es que él siente que se equivocó.
0: Ojos tristes.
2: Creo, Sevita, que él debería ser sincero con su esposa, aunque obviamente debe ser muy difícil después de tantos años teniendo hijo, una familia formada. Quizás él nunca imaginó que iba a sentir algo por un hombre, y tampoco creo que sea algo que él haya planeado. Pero ya se dio cuenta de lo que siente y además comenzó una relación con él. Creo que lo peor sería seguir escondiéndolo.

llevar una doble vida. Su esposa merece saber la verdad y él también debería darse la oportunidad de vivir honestamente. Obviamente ella se va a sentir traicionada, enojada, muy dolida. Pero porque además no solo se trata de que él está sintiendo cosas por otra persona, sino que de que hubo un engaño. Pero creo que por mientras, antes sea sincero. Mejor sobre todo para que puedan decidir qué cosa y qué poder hacer con su relación y cómo enfrentar todo esto pensando también en los hijos. Y tampoco creo que él tenga que sentirse mal por sentir algo por un hombre. Quizás recién está descubriendo una parte de sí mismo que nunca había enfrentado. Lo importante ahora es que sea responsable con lo que siente y con las personas que puede salir herida. Muchachito.

0: Sevita, que lata que pasen estas cosas, porque eso demuestra que él siempre estuvo adentro del closet y este amigo que llegó fue el que le dio el puntapié para poder salir del closet. Después de haber tenido una familia y todas esas cosas. Yo, por lo personal, más consejo no se le puede dar porque va a tener que poner el pecho a las balas nomás con lo que se le viene. Pues. Porque se le viene duro, se le viene difícil, porque la gente siempre va a criticar. Pues. Entonces, más que un consejo, hay que darle ánimo nomás para lo que se le viene y que siga para adelante nomás si es lo que quiere. Pues.
1: Pisó el palito el amigo.
2: Hola, Cevita, ¿cómo estás, Cevita?
3: Bien, amigo.
2: Oh, Cevita, realmente lo entiendo al hombre. Lo entiendo al hombre porque yo creo que debería conversarlo. Porque a mí me pasó lo mismo, pero con la diferencia que otra mujer. Entonces, yo por eso lo entiendo. Lo entiendo que a mí me pasó lo mismo con otra mujer. Y de ella me separé y estoy con mi pareja ahora.
4: Buenas tardes. Hola.
5: Y desde entonces he sido infiel.
4: Aló.
3: Buenos días.
1: Aló.
3: Hola, buenos días. ¿Con quién hablamos?
6: Con Iván. Oiga, mi amigo estaba escuchando el programa de esta persona.
3: La historia que tenemos el día de hoy.
6: La historia, mira, yo soy una persona adulta mayor,
3: ¿ya?
6: Pero es bien claro, es sí o no. Así como tuvo el valor de contar su historia, creo que lo justo y leal hacia su señora, hacia su familia y sus hijos, sería que se lo contara a ella.
3: Y decir las cosas.
6: Por supuesto. Lo otro, él no sabe si su señora va a tomar mal o bien la situación.
3: Claro.
6: Pero las mujeres son muy inteligentes y perceptivas. Es posible que ella inclusive lo considere como un amigo más y se puedan separar en forma amistosa por bien de sus hijos, de su familia. Insisto, es sí o no, porque no puede pretender estar allá ni acá.
3: Claro.
6: No es justo por la familia y por la otra persona. Creo que eso es, sería lo más sano y por bien de todos.
3: Y antes, yo creo que decirlo luego, antes de que esto quizás se entere más gente, que después diga, oye, pero, o que se entere la misma esposa, porque yo creo que sería muy feo también que la mujer se enterara por otros lados lo que está ocurriendo y lo que está haciendo, ¿no?
6: Por supuesto. Mira, si le gustó, o sea, no le gustó, si realmente se enamoró de esta persona que... Es normal hoy en día, eso no se juzga ni se critica, solo Dios sabe cómo son las cosas. Pero en lo actual, presente, creo que lo más justo y la lealtad y su honestidad hacia su familia, primero que nada, a sus hijos y por supuesto a su señora, porque como dice usted, se enteran por otro lado, pucha, va a ser ahí sí más complicado, va a perder familia, hijos, mal visto todo. Y eso puede quedar entre ellos y con el tiempo se darán, ¿no es cierto?, las cosas y en fin. Pero creo que una separación, sí o sí, entre personas adultas. Y el responsable es él. Tiene que llevar el tema y conversarlo y plantearlo a su señora, pero solo a ella. Después verán cómo se dan las cosas para no hacer daño a los niños, porque hay familia detrás.
3: Claro que sí.
6: Y eso es importante.
3: Exacto.
6: Así que eso, amigo mío.
3: Muchas gracias.
6: Nunca había escuchado este programa. Escucho siempre La Carnaval.
3: ¿Ya?
6: Me encanta porque yo era de Santiago.
3: De a mí.
6: Vivo solo y también entretengo con todos ustedes. Son todos chistosos, pero re buenos temas.
3: Muchas
6: gracias. Yo antiguamente viví en La Ligua, pero ahora volví a mi tierra.
3: Qué lindo.
6: Porque tengo a mis padres en el cementerio. Entonces, me gusta estos temas y sí creo que hay que tener altura de mira y, por supuesto, respetar también a nuestro semejante.
3: Exacto.
6: Ya, estimado amigo.
3: Un abrazo, muchas gracias. ¿Cuál es su nombre, disculpe?
6: Iván.
3: Don Iván.
6: Iván NN, no
3: Iván
6: me gusta
3: NN.
6: Salir
3: a... No, tranquilo.
6: No quiero ser famoso.
3: Tranquilo, don Iván.
6: Escuchen en todo Chile, pues, sí. Amigo mío. Y muchas gracias. Ah, pero es Iván, yo lo conozco.
3: Yo lo conozco a don Iván.
6: ¿Qué pasó, no. banda? No, no saben nada que ya tengo encargado el chanchito.
3: ¡Eso! Amigo mío, amigo, un abrazo, que tenga un excelente día. Cuídese, don Iván, y gracias por compartir su opinión. Que le vaya muy bien. Chao, chao.
6: Igual, amigo.
3: Yo creo que lo que nos planteaba don Iván es justamente lo que debe ser el amigo. Y yo creo que la gran mayoría de los mensajes, de los comentarios que nos están dando, es decir las cosas lo antes posible. Voy a seguir escuchándolos. Hola.
2: Hola, Cevita, ¿cómo estás, Cevita?
3: Bien, amigo.
2: Oh, Cevita, realmente lo entiendo al hombre. Lo entiendo al hombre porque yo creo que debería conversarlo. Porque a mí me pasó lo mismo, pero con la diferencia que otra mujer.
3: Hola.
7: Cevita, pongámonos serios, por favor. Buenos días.
3: Sí, pues, buenos días.
7: Yo pienso que el hombre debería hablar con la señora y decirle la verdad. Y que le diga, oye, estoy saliendo con un chabón.
8: Cevita, puta, que fome lo que le pasó al hombre, igual. Pero que no haya chocado con una puerta porque también se enamora.
9: Lo único que tiene que hacer el socio aquí es ser sincero con él y con la señora y explicarle lo que está pasando. Para que no haya malentendido, porque es más fome que después lo sepa por los demás, pues va a ser peor para la señora.
3: Claro que sí, pues.
10: Hola, Cevita, muy
3: Hola,
10: buenos días.
3: Buenos días.
10: Mira, mi opinión es que él le cuente a su mujer lo que le está pasando y si él está bien con su nueva pareja, bueno, que la disfrute y así no hace sufrir a nadie. Y que él sea valiente nomás y cuente lo que le está pasando, porque no es el único.
3: Yo creo que eso es muy importante lo que dice la amiga. Que lo cuente y que tenga el valor de decirlo. Porque no va a ser ni el último, ni el primero, ni el segundo, ni no. Quizás cuántos están pasando por lo mismo. Porque no creo que este caso sea el único.
11: Tan helado que estáis, Juan.
3: Ya, pues, oiga, pónganse serio.
12: Hola, Cevita, ¿cómo estás? Cevita, lo que yo opino es que él tiene que contarle a su familia, sentar a su señora, a sus hijos, y contarle lo que está pasando, porque la verdad libera. Así él puede ser feliz y también darle la oportunidad a su mujer, porque como ya no siente nada por ella, de que rehaga su vida también. Entonces, más vale que le diga la verdad y ella llore por la verdad, que sufra por la verdad, que llore por un engaño. Eso, Cevita, puedo opinar yo. Eso, que la verdad libera. Y así van a estar todos bien. Tarde o temprano sus hijos lo comprenderán, su mujer lo comprenderá. Y que estas cosas pasan es más común de lo que uno cree.
3: Mira,
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3: Hola.
14: Hola, Sebastián, ¿cómo estás?
3: Muy bien, amiga.
14: Estamos hablando de un homosexual encubierto que después de tantos años se dio cuenta. ¿Sabes lo que sucede? Que él le va a hacer un daño enorme a su familia. En este instante, en este momento en que está él, no puede pensar en él mismo. Tiene que pensar en sus hijos y en esa mujer que va a quedar marcada para toda la vida. Todos los vecinos, todas las amistades, todos la van a señalar con el dedo y a ella le va a dar un dolor tan grande hasta el último día que respire. Te lo digo porque conozco muchos casos y es así. Desgraciadamente, no puede hacer nada a esta altura de la vida. Porque si él hubiese sido gay desde un principio, nadie le diría nada. Pero ya tiene hijos y tiene una mujer. creo que tiene que seguir su camino con su familia y dejar ese amor para él solito, calladito, o olvidarse. Esa es mi opinión con altura de mira, mi querido locutor. Chao.
3: Muchas gracias, amigo. Como deseo ser aquel. De maravillas que

0: Hola.
1: Sebastián, cuando le preguntaste qué sintió cuando lo besó, tiene que haber sido la barba.
2: Chivita, ay, qué complicado, de verdad, qué terrible, porque, bueno, yo no lo juzgo ni nada, pero más que nada es que es muy complicado, Sebita, porque la señora no ha hecho nada malo así como para que él esté haciendo eso, entonces es difícil opinar, es difícil porque son años, quién sabe, a lo mejor nunca, a lo mejor sí han tenido problemas, pero... quién sabe, no sé, Sebita, yo lo único que digo es que diga la verdad porque ella tampoco se lo merece. Nadie se merece que la engañen, así como tanto como a la mujer o para el hombre. Y yo creo que mejor que no lo, que se empiece a alejar este hombre de la casa para que no vaya mal nomás, y porque tampoco se merece que le hagan eso, no. Es eso, más que nada, mi opinión es que no lo lleve, que salga un poco de ahí, que se vaya alejando y ya ahí después ya decir la verdad, sí, yo creo que no es lo mejor, es lo mejor. Y es terrible, qué terrible.
3: Es el calor que me da. Vienes y me quemas el fuego.
0: ¡Terrible, mamita! ¡Traigan más café, por favor!
4: El escándalo de la semana.
0: ¡Uy, qué gala! ¡Qué Mago Jiménez! ¡Qué Rafa Araneda! ¡Que la Marcela Bacaresa se separaron! Aquí está el verdadero miércoles de Cawin.

0: 11 de la mañana con 37 minutitos. Me voy a la pausa y vuelvo, no se mueva.
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2: Esta es la hora.
3: En su radio Carnaval ya son las 11 de la mañana con 47 minutos.
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tomar contacto inmediatamente a esta hora. Quiero tomar contacto inmediatamente a esta hora, sí. Con el alcalde de la comuna de La Calera, porque, oiga, nos tiene una tremenda...

0: la radio Carnaval en este día miércoles. Oiga, quiero tomar contacto en exclusiva y al tirante, mi comandante, porque hace muy poquito finalizó. ¿Sabe qué finalizó? Hace muy poquito finalizó esta conferencia de prensa que se realizó por el lanzamiento de la nueva versión, quinta versión del Festival de la Voz Vive la Calera 2026. Y para eso vamos a tomar contacto inmediato junto al alcalde de la comuna de La Calera, don Johnny Piraíno. ¿Cómo está, alcalde? Buenos días.
1: Buenos días, Sebastián. Acá me encuentro en el Estadio Municipal. Acá me encuentro en el Estadio Municipal dando a conocer la parrilla de artistas de lo que va a ser la quinta versión del Festival de la Voz 2026.
0: Maravilloso. Oiga, alcalde, queremos tener la primicia para todas las auditoras y auditores que están escuchando la radio para saber qué artista vamos a tener en esta gran parrilla de esta quinta versión del Festival de la Voz Vive la Calera 2026.
1: Primero que nada, es un evento gratuito, abierto a todo el público. El día 16 de octubre vamos a tener la música de Disparo, vamos a tener Zumba de Primo, artistas locales, y también el día 17 vamos a tener Los Jaivas, Pablo Herrera y Noche de Brujas.
0: ¡Maravilloso, maravilloso! ¿Cómo, perdón?
1: Así que... Y artistas locales los dos días. El evento también va a dar oportunidades a los emprendedores, emprendedoras, artesanos y artesanas para que puedan comercializar su producto y de esta manera contribuir en la autonomía económica, que son principalmente las mujeres de La Calera.
0: ¡Qué entretenido! Entonces ya lo saben, señora, vamos a estar con el grupo Disparo, Zúmbale Primo, Noche de Brujas, Los Jaivas, y además varias sorpresas más que van a estar presentes en esta quinta versión del Festival de la Voz Provincial. Y los animadores, eso quiero. También me gustaría saber, alcalde, quiénes van a estar y van a estar a cargo de presentar a estos tremendos artistas.
1: Mira, tenemos una funcionaria de carrera, periodista, con bastante talento, que va a ser su segundo festival, como es Pilar Aramayo, que va a ser acompañada de Roberto Castañeda, un trabajador social de Dideco, que tiene experiencia también en la animación de festivales en Los Viglos, en la Cuarta Región. Así que hemos partido por casa, funcionarios y funcionarias de nuestro equipo, para que puedan ser los animadores oficiales de esta versión del Festival 2026.
0: ¡Qué maravilla, alcalde! ¡Qué tremendo! Artistazos se vienen, y qué mayor felicitación para los animadores que van a estar a cargo de hacer y entretener al público. Oye, en esta quinta versión, pues, alcalde.
1: Oye, y además te quiero decir que no es fácil hacer un festival en los tiempos que estamos enfrentando. Claro. Hemos hecho un esfuerzo presupuestario tremendo. O sea, tener esta parrilla de nivel para abrir el estadio a la comunidad totalmente gratis es un trabajo que hay que destacar desde el punto de vista presupuestario. Y aquí quiero agradecer también al gobernador regional Rodrigo Mundaca, a través del Fondo de Interés, que complementamos los recursos municipales para poder desarrollar esta iniciativa. Y lo otro importante, que en el estadio municipal, que abrimos el estadio con una oferta amplia de talleres y también lo conjugamos con el show y el espectáculo.
0: Excelente, alcalde. Maravilloso. Tremenda y buena noticia. El martes vamos a estar hablando un poquito más extenso de esta tremenda noticia. Sabemos que está bastante ocupado con todos los medios de prensa que lo tienen ahí acorralado. Dígame.
1: Me falta algo. Los premios para las personas que se inscriban en el festival.
0: ¿Ya?
1: $1,000,000, primer lugar. Wow. Segundo lugar, 700 luquitas. Y tercer lugar, 500 luquitas. Así que está bueno los premios para los competidores este año 2026.
0: Maravilloso. Vamos a preparar la garganta. ¿Podremos participar nosotros, alcalde, o no?
1: Por supuesto. ¿Sí? Si tiene talento, inscríbase, pero el comité va a tener que decidir.
0: Maravilloso. ¿No hay algún requisito para participar, alcalde? ¿Cualquier persona que esté escuchando la radio puede participar?
1: Si es parte de la provincia de Quillota, ningún problema.
0: Maravilloso. De otras regiones, no.
1: Provincial.
0: Me parece. Provincia de Quillota. Atentos. La fecha, alcalde, que se va a estar realizando este festival.
1: 16 y 17 de octubre.
0: Maravilloso. 16 y 17 de octubre, viernes y sábado. Excelente, alcalde. Qué rico.
1: En el estadio municipal.
0: Allá vamos a estar presente también, alcalde. Un abrazo, cuídese.
1: Igual para usted, chao, chao.
0: Chao, chao. ¡Qué tremendo! Se viene con todo entonces la quinta versión del festival. Provincial de la Voz Vive Calera 2026.
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0: Y la Radio Carnaval va a estar presente, obviamente. Oye, vienen los Zúmbale, primo. Y gratis.
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0: Vamos a bailar, Cupita. Oye, que va a ser gratis, qué tremendo. 16 y 17 de octubre. Festival de la Voz Provincial Vive Calera 2026 en el Estadio Municipal de La Calera, para que ya se vaya preparando. 16 y 17 de octubre, Zúmbale Primo, el grupo Disparo. Noche de Brujas, Los Jaivas, qué buena. Oye, y Pablo Herrera también va a estar, ¿no? Wow. Festival de la Voz Vive Calera 2026.

0: Oiga, quiero, antes de seguir con el contacto con don Pablo Fernández, que tengan paciencia, por favor. Son muchos, muchos, muchos, muchos los mensajes que nos están llegando para dar las opiniones. Así que vamos a hacer un alto con las opiniones, los comentarios, porque nos vamos de inmediato con don Pablo Fernández, quien está listo, preparado para contarnos un poquito sobre lo que se viene, la entrega ya la próxima semana acá en los estudios de la Radio Carnaval. ¿Cómo está, Pablito? Buenos días, querido amigo.
1: Bien, amigo, buenos días. Seguramente usted está hablando del amor ahí en los comentarios de miércoles, las copuchitas. Y siempre uno tiene que tener buena memoria por el amor que en algún momento tuvo, querido amigo. ¿Usted sabe eso, no?
0: Exacto.
1: Los recuerdos son súper importantes porque son parte de la vida. Y esto se lo digo con mucha seriedad, porque estaba ayer escuchando un psicólogo que hablaba efectivamente que uno en la vida va avanzando, va desarrollando, enriquece su vida, si se acuerda de los seres queridos o si se acuerda de las personas que en algún momento lo hicieron bien o lo hicieron mal. Y eso está relacionado, decía, con la atención y la concentración. Él decía que cuando uno empieza a perder el pensamiento, cuando tiene lentitud mental y no se acuerda de nada, eso no hace bien ni para el espíritu ni hace bien para la vida. Esto yo le puse mucha atención porque estamos hablando indirectamente de la memoria, ¿cierto? Hay un suplemento alimenticio que descubrieron los chinos y los japoneses como un alimento que fuera ahí agregado a un plato, porque este es un hongo, ¿cierto? Es un hongo comestible. Pero esto fue mucho más allá, y estos estadounidenses y estos europeos que son tan desarrollados, querido amigo, ellos investigaron muchísimo más esta melena de león. Y ellos se encuentran que la melena del león, al favorecer el crecimiento nervioso, al favorecer el funcionamiento saludable del cerebro, hace que la melena del león ayude a promover un pensamiento más claro y una mayor agudeza mental a lo largo de todo el día. Esto es cuando hay una sensación de lentitud mental, cuando hay una falta de concentración, cuando hay una incapacidad para pensar como la misma claridad de siempre, ¿cierto? Uno no piensa igual que antes. Bueno, y eso es preocupante, pero ahora después viene la situación de la vejez, ¿cierto? Yo tengo una suegra, amigo, que no se acuerda prácticamente de nada, y es terrible, terrible verla, porque incluso desconoce a las hijas, a los hijos. Entonces es porque uno va envejeciendo y existe un estrés oxidativo, que es como se oxida un clavo, se oxida también el cerebro, se oxidan los órganos. Entonces hay una inflamación en su cerebro también que afecta gradualmente a la función cognitiva con el paso del tiempo, con el paso de los años, a medida que envejecemos. La melena de león contiene compuestos con propiedades antioxidantes y neuroprotectoras que ayudan a favorecer un envejecimiento cerebral saludable y a mantener el rendimiento cognitivo en la vejez. El otro día estaba viendo cómo en un spot, ¿cierto?, de un supermercado, estaba Valentín Trujillo participando de este aviso y tocando el piano como una maravilla, amigo querido. Usted ve a don Francisco en la televisión que hace un llamado para la próxima Teletón. Esas personas, amigo querido, tienen un envejecimiento cerebral saludable y mantienen el rendimiento cognitivo a pesar de la vejez. Bueno, todo eso tenemos que conseguirlo. Ayuda este producto a la atención y la concentración, ayuda a proteger las células cerebrales, ayuda a la salud cerebral a largo plazo. Y es el tratamiento que usted tiene que tomar, una cápsula a la mañana, otra cápsula a la tarde. ¿Y por qué da resultados? Porque aumenta la producción del factor del crecimiento nervioso gracias a la melena de león. Y este crecimiento nervioso contiene compuestos, ¿cierto?, el producto, por eso estimula ello, unos compuestos llamados ericenonas, que están presentes en el hongo, y erinacinas, que están en el micelio del hongo. Esto significa que están en la raíz del hongo. Estas moléculas tienen la capacidad de atravesar una barrera que se llama la barrera hematoencefálica y estimula la producción entonces de el factor de crecimiento nervioso. 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Amigo, que tenga una linda jornada por allá, ¿todo bien?
0: Todo bien, Pablito, muchas gracias. Aquí estamos en el miércoles de Cawin.
1: Cawin es el día miércoles, sonar, hay tanto Cawin que ocurre por ahí, pues, amigo. Hasta en el mundo del espectáculo el Cawin está, pero a todo nivel.
0: ¿Eh? No, pero el de hoy día reventó todo.
1: ¿Usted puede hacer un resumen de eso, no?
0: Lo que pasa, Pablito, no voy a hacer resumen. ¿Sabe por qué? Porque tengo muchos comentarios y si hago un resumen me van a seguir llegando mensajes y comentarios.
1: Ah, ya. Ya.
0: Así que, entonces, por ende, la persona que lo escuchó no va hoy día.
1: Ya, pero después me cuento otro
0: día. Después le voy a contar a usted en privado, no en privado, o sea, le voy a mandar un mensaje en forma interna, exactamente, sí, porque en privado ya se puede llamar a cualquier cosa.
1: No, pero si uno puede hablar en privado.
0: Sí.
1: O línea baja, que le llaman también.
0: Línea baja, claro. En off the record.
1: ¿Ah?
0: Un abrazo, amigo.
1: Cuídese.
0: Que le vaya muy bien, Pablito.
1: Usted también.
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0: Ya vamos, Max, para que tengo muchos mensajes, de verdad, tengo demasiados mensajes. Por ende, tenemos que ir de inmediato con las opiniones. Bájate. Claro, todos esos cambios, sí. Este se emociona, pero no, hoy día es una historia y un caso especial. Hola.
4: Sebastián, cuando le preguntaste qué sintió cuando lo besó.
0: No, sí, eso ya lo habíamos escuchado ya.
5: Una cama. Sí, que lo que tiene que hacer este caballero es tomar a su señor y conversarlo. Imagínate ahora a la altura que tiene su hijo, Dianito, con qué cara va a decir a los niños, cómo va a mirar a sus hijos, que él piense en su familia, porque esta otra persona a lo mejor lo va a querer para un rato. Pero ¿y la familia?
6: Se va a sentir traicionada, enojada, muy dolida.
7: Ay, Santa María, Madre de Dios. Bueno, antes que nada, yo pido disculpas si se me sale alguna palabra discriminatoria.
0: No,
7: tranquilo. Yo a veces hablo, tiro la lengua y no mido consecuencias, ¿ya? Pero me gusta decir las cosas como son, y el pan vino y no con tanto rodeo.
0: Claro.
7: Sí. Yo no discrimino gay ni lesbiana, cada quien ve donde le aprieta el zapato y cada quien ve cómo ella trabaja del fondo, decía mi mamá. Pero yo acá veo que este caballero, el que está contando la historia, está actuando mal. Si él ve que reconoció, que encontró el amor, que reconoce que acá es feliz con esta otra persona, no siga haciéndole ese daño a su esposa. Hable claro, firme y fuerte y diga, esto y esto me está pasando, lo siento, ya fue, pero no le haga esto a su señora, porque para mí sería uy, terrible que alguien me hiciera algo así, no tendría perdón de Dios.
8: Hola, Cevita, habla Jimena de La Calera.
0: Jimenita.
8: Mira, yo...
0: Cuénteme, Jimenita.
8: Creo que este joven, no, en realidad no voy a dar como ninguna opinión, ¿ah?
0: ¿Ya?
8: Pero sí, él debería seguir la teleserie La Baronesa, y porque ahí hay dos personajes que están en las mismas que él. Entonces debería seguir esa teleserie y, bueno, es una teleserie.
0: Claro.
8: Pero él está como viviendo una teleserie también. Entonces que vea La Baronesa y ahí vea pues, en qué va a terminar el final de esos dos personajes que están en esa teleserie.
3: Hola, Seba, ¿cómo estás?
0: Bien.
3: Mira, primero que todo, decirle al amigo que no se invalida lo que sienta o que se etiquete por su orientación sexual o que haya descubierto que le gustan los hombres. Pero sí debe ser responsable de lo que está generando. Ser honesto con la esposa, ser honesto con él mismo y pensar si es lo que quiere, si está seguro y si lo va a mantener con el tiempo. Porque al final es un triángulo amoroso que se va a volver un círculo vicioso y entre más pasa el tiempo, más complicado es tomar una decisión y no seguir causándole daño a una tercera persona.
0: Muchas gracias. Aló, buenas tardes.
9: Hola, Felipe, ¿cómo estás?
0: Hola, corazón, muy bien. ¿Y usted cómo está?
9: Aquí trabajando, poniéndole el hombro.
0: Eso, muy bien.
9: Oye, Felita, Dios sabe lo que yo pienso a mi parecer, ¿eh? Yo soy una persona adulta mayor ya.
0: Ya.
9: Pero yo creo que el caballero debería de guardarse su sentimiento nomás por lo que va a hacer sufrir, va a ser a sus hijos.
0: Claro.
9: ¿Eh? Yo creo que más a sus hijos que, bueno, la señora también, pero yo pienso más en los hijos. Porque usted sabe que aquí somos discriminatorios, no sí, todos, pero muchos.
0: Exactamente.
9: Entonces, los niños, todo el mundo se va a enterar, pero los niños...
0: Pero, ¿y no cree usted? ¿No cree usted que es mejor? Oiga, ¿no cree usted que es mejor que él lo converse ahora al tiro ya? Decir las cosas de una y después que pase lo que pase nomás, pues. ¿O no?
9: No, yo creo que si son lolitos, no van a sufrir.
0: Van a sufrir igual.
9: Y otra cosa es que el caballero va a tener que trabajar el doble porque va a tener que alimentar a su familia y a su pareja, ¿no?
0: Claro. Exactamente.
9: También, yo lo voy por los niños, los adultos. Ya, él ya vivió su vida con su señora, ¿para qué va a hacer esa maldad?
0: Claro.
9: Que lo guarde para él nomás, a escondida a lo mejor de vez en cuando, pero no hacer sufrir a esos niños.
0: Claro que sí.
9: Así,
0: ya, pues, mi amor, un besito.
9: Oiga,
0: grande.
9: Oiga, haría una cosa, ¿sí? Escúcheme, una suposición, ¿haría usted sufrir a sus hijos?
0: No, por nada del mundo.
9: Ah, entonces, por nada
0: del mundo. Por nada del mundo.
9: No, porque él ya vivió su juventud, todas sus cosas, pues, ¿cómo va a estar esos niños sufriendo?
0: Exactamente. ¿Ya? Aparte que...
9: Si él llega a decir la verdad,
0: yo creo que aquí el hombre ahí cometió un grave error. Cuando él comenzó a sentir cosas, ahí al tiro él tendría que haber frenado.
9: Cortando.
0: Y no, exactamente, claro, haber cortado de raíz al tiro, por sí o por no. Por seguir con la persona o seguir con la esposa. Y haber dicho, no, aquí algo pasa y yo, no, aquí ya.
9: Chao pescado.
0: Chao, exactamente. Chao pescado para uno de los dos lados.
9: Sí, no, pero para la otra persona también, el jovencito que es así. Claro. También debe haber pensado que le abrieron la puerta ahí y debía de haberse corrido si el caballero le mostró su sentimiento hacia él.
0: Exactamente.
9: Hasta ahí nomás. Pero yo voy con los niños.
0: Mire.
9: ¿Ya?
0: Ya, pues, mi amor, muchas gracias por su opinión. Un besito, que tenga un lindo día.
9: Bueno.
0: Chao, chao. Hoy como mañana.
10: Como siempre. Mire, Servita, muy buenos días.
0: Buenos
10: soy Patricio
0: días.
10: De aquí.
0: Patito.
10: Pertenezco con Quintero. Yo lo más ideal, que lo que haría, si él tiene hijos, yo juntaría a mi señora, a mi hijo y le contaría todo. Si esto ya es, esto es común ya en las parejas que hay. Es común si algunas veces llegan, ¿cuántos? 10, 20, 30 años, 40 años, y sucede esto, no, ya es común ya, pero él tiene que decirle a su pareja y a sus hijos, si es que tiene hijos, porque estoy recién enchufándome lo que está pasando, Cevita. Ya, pues, esa es mi opinión, ojalá que le sirva al caballero nomás, pero tiene que juntar los hijos y juntarse la señora y decirle lo que está pasando. Se enamoró de otra persona y igual que él, bueno, ¿qué le vamos a hacer? Pues el destino es así.
11: Hola, Cevita. Ahí yo creo que se acabó la llama del amor. Pero como decía mi abuelo, para mantener la llama hay que meterle harto tronco. Y mi abuelo nunca fue leñador.
12: Cevita, yo creo que él va a tener que hablar. Hablar, contarle a la señora lo que está pasando. Para poder quedar tranquilo él y que quedemos tranquilos el resto de los auditores, que tenemos maridos que tienen amigos hombres, po. Esos típicos compadres que andan para todos lados. Así que va a tener que hablar nomás.

0: Hola, Sevilla, buenas.
1: Hola, amigo.
0: Complicada la cosa. Sí. Bueno, primero que nada, decir la verdad, siempre ir de frente con la verdad, no voy a decir lo que está pasando a la señora. Porque llevarlo para allá como amigo, se hizo amigo de su señora, no sé cómo le iba a tomar ahí. Porque harto de lear el amigo, se lo llevó y se hizo amigo de la señora para después pagarle con eso. Va a estar complicado el tema, pero siempre con la verdad adelante, ¿no?
2: Hola, Sevillita, buenos días.
1: Hola.
2: Escucha, a ver, mi consejo para el amigo es que aquí lo primero y lo más importante es que no siga engañando a su familia. O sea, es fundamental que su esposa se entere de lo que está pasando, porque aparte del cambio de su orientación sexual, hay una infidelidad. O sea, él le está siendo infiel a esta persona y está siguiendo su vida normal en su casa. Entonces, ese engaño es más feo que vaya y que le cuente la verdad. Así que, amigo, vaya, ármese de valor y cuéntele a su familia lo que está pasando con usted. Y si está enamorado y el amor llegó a su vida, siga para adelante y que sea feliz, pero no con mentiras. No con mentiras, porque las mentiras destruyen hasta la relación más hermosa, la mentira la destruye.
3: Exacto.
4: Me voy a una pausa comercial. Se nos viene el folclore. Y seguimos con la última parte del miércoles de Cahuina acá en la Radio Carnaval.
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2: Esta es la hora. Esta es la hora en su Radio Carnaval. 12 horas con 28 minutos.
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20: Esta es la hora.
21: Esta es la hora en su Radio Carnaval. 12 horas con 47 minutos.

0: ¡Ay, oiga, que está bueno hoy día!
1: Fita, buenos días. Mira, tómate mi opinión, porque siempre lo conversamos con mi señora. Yo no es que... Bueno, yo no comparto la idea, pero la respeto igual. De lo que la respeto. Pero aquí en la vida tenéis que ser bien claro. O es blanco o es negro, no podéis jugar con los dos bandos.
0: Claro.
1: Más cuando estáis casados y más encima con hijos.
0: Exacto.
1: Entonces el hombre ya, si tenía una familia, hoy he estado soltero, pero tenía una familia, tenéis señora, tenéis tu hijo. El hombre es blanco o es negro, pero
0: exacto.
1: Que no juegue más.
2: Es difícil el tema, Cevita.
0: Sí, es complicado.
2: Porque a mí me pasó lo mismo con un amigo. Ahora está de vacaciones. A la vuelta de vacaciones los vamos a sincerar de verdad. Él se llama José.
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4: Cevita, yo el año pasado lo viví en carne propia. Llevaba 25 años casada y me dijo que le gustaban los hombres y mis hijos estaban grandes. Es difícil esta situación. Cómo lo maneja uno como familia es difícil, más como mujer. Hay que vivirlo, es muy difícil. Pero como mujer es muy difícil, pero hay que asumirlo. La vida del Señor, en la viña del Señor hay de todo. Mis hijos lo pillaron a él, pero él es su padre igual.
0: Complicado.
5: Hola, Cevita, número uno, Cevita Caguín, el mejor de toda la quinta región.
0: Muchas gracias.

0: Aló.
1: Cevita.
0: Ajá.
1: Dicen por ahí que esos niños son más apretaditos.
2: Cevita, oiga, yo pienso que da lo mismo si... si el tipo no se dio cuenta si es gay o no es gay, o si le gustan los hombres o no. Da lo mismo si ahora o si fue antes. Yo creo que lo que tiene que importarle a él es decir la verdad nomás. Porque yo creo que ninguna mujer o ningún hombre se merece enterarse que lo están engañando. Si, imagínate si a uno le duele, como mujer le duele que la hayan cambiado, que la hayan engañado por otra mujer, imagínate enterarse que es un hombre. Eso, yo creo que es el doble de terrible para una mujer, o así tanto como para un hombre, que la señora se haya ido con otra mujer. Yo creo que es lo más terrible. Por eso.
3: Hola, Cevita. Mira, Dios creó al hombre y a la mujer. Lo demás todos sabemos lo que es. Si él ya no respetó a su esposa, que respete a sus hijos y se aleje y se vaya de ahí. Que no siga haciendo daño.
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0: Complicado hoy día la historia. De verdad, muy complicado. Hola.
5: Hola, Cevita.
0: Hola, mía.
5: No, yo opino que los niños no van a sufrir porque ahora en el colegio se les enseña mucho y los niños lo miran tan como algo tan simple que no, que se enamoró nomás de la pareja, pero ellos no creo yo que vayan a sufrir. La que va a sufrir es la señora, porque él lo llevó a la casa y todo, y no, cero respeto con la casa. Ella va a sufrir, pero yo pienso que lo que debería hacer, decírselo. Así como tuvo la valentía de meterse con él, ahora que tenga la valentía de contarle a la señora, para que la señora por último mire por otro lado. Así que a él nomás le gusta, no, que la deje tranquila, que se vaya de ahí, y que para que la señora pueda hacer su vida tranquila.
0: Perfecto, muchas gracias, amiga. Estamos con los últimos mensajitos que nos llegan a esta hora acá en la Radio Carnaval en este miércoles de Cagüina.
6: Buena, amigo.
0: Hola, amiga. Bien,
6: mira,
0: bien.
6: Yo creo que él como hombre debería decirle a su señora, porque es mejor que lo sepa por la boca de él, a que ella se entere por otro lado o que ella lo vea, ¿cachai? Entonces, a lo mejor su señora de primera sí iba a reaccionar mal, no sé, pero preferible, yo prefiero mil veces que sean sinceros conmigo a que me vean la cara.
0: Qué triste, Cevita. No den mi nombre, por favor, ¿no? Tranquila. Te voy a escribir. Yo viví una situación así. Me casé. Duré un mes. Pillé al supuesto hombre de mi vida con otro hombre. Esto no se recupera jamás. Me pasó hace 34 años. Aún no lo supero. Yo lo invito a que él le diga a su mujer, se vaya de la casa, porque el hogar ya lo destruyó. Lamentable por los hijos. El tiempo se va a encargar siempre de hacer lo suyo. Pero él debe hablar ahora. Ya se lo está haciendo tarde. La parte psicológica no se recupera jamás, pero vuelven los recuerdos. Ojo con eso. Que hable ahora, ese es mi consejo, Cevita.
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7: Cevita, disculpa por la intromisión, pero podría mandarle un saludo de cumpleaños.
0: Sí.
7: A Francisco Galea Olivares, que hoy día cumple 49 años. Alias el cacaíto del mate, que lo hace excelente.
0: Cevita, la culpa aquí es del hombre. De verdad, no tiene. Tiene que decir las cosas como son nomás. Cevita, si él tuvo la valentía de contarte la historia a ti, creo que también debería tener esa valentía de hablar con su esposa. Él tiene una familia atrás. Y así es, más sincero, hasta con él mismo, quizás sea otra cosa, ya que hay muchos que se van. Pienso que él hará eso, ni hablan, no se abren a tener una conversación sincera con su esposa. También hay que ver cómo ella lo va a tomar. Y eso es lo que a él, yo creo que le atormenta, la reacción de todo hacia la decisión que va a tomar.

0: intuye algo ya. Quizá yo, ¿sabe qué? Yo también no sé por nada, no sé por qué, pero yo también presiento que la amiga sabe algo.
1: El cagüín bueno se evita. El problema es que no vamos a poder seguir escuchando. Vamos con mi mamá en el auto.
0: ¡Oh, chabón!

0: Quiero agradecer. De verdad, ¿sabe por qué quiero agradecerle a ustedes? Porque hoy día se portaron un 7 con los comentarios. Hay algunos mensajes que nos llegaron, pero fueron los más mínimos, que obviamente no salieron al aire por respeto al amigo. Pero el resto y la gran mayoría, agradecerles, de verdad, porque el amigo está complicado. De hecho, me acaba de enviar un mensaje, me pone: Cevita, muchas gracias a todas las personas, en especial a las mujeres que opinaron. Y este fin de semana voy a contar mi verdad. Voy a tomar valor y voy a conversar con mi esposa. Ay, el miércoles me puede contar qué pasó. ¿El lunes? Amigo, ¿y si ponemos una cámara ahí para escuchar? ¿O me hace una videollamada, una llamada así? Me tiene en el bolsillo, en el teléfono. No, amigo, todas las buenas vibras, de verdad. Oiga, ya, nos vamos, ya es tarde. Muchas gracias, de verdad, se pasaron. Gracias por su mensajito hoy día. Oye, gracias a todos los que comentaron, que dejaron sus saludos, sus mensajes en el Instagram de la radio. Sígame en Instagram, carnaval91.9-100.7. Hoy día tuvimos 77 me gusta. Grande, 37 comentarios, son cagüines. Carnaval 91.9-100.7. Vayan a seguirme en el Instagram. O bien me siguen en el mío, Set Vita Rojas. Es lo mismo. ¿Cuál de los dos Instagram más cagüineros? Ya llega Eric Sebastián con el latido ranchero. 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Nos vamos. 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Que tengan una linda tardecita. Ya se viene Eric Sebastián con el latido ranchero. Sígame en Instagram, Zvitas Rojas. Chao.
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1: 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Esta es la hora.
5: En su Radio Carnaval son las 13 horas con 14 minutos.
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0: Señoras y señores, hoy 2 de septiembre. Es la radio que más escucha, Jorradía Miércoles, mitadita de semana. Ay, que empezamos con movimientos, ¿eh? De caderas. Así, así.

señoras y señores, aquí comienza el latido ranchero de su radio regalona, su radio carnaval. Saludamos a todos los que están en sintonía esta hora, un abrazo grande, grande, grande, grande. Mira para acá, dice hola de joven Eni, que puede saludar a una gran amiga que hoy está de cumpleaños, Ani Raquel Méndez Arancibia, con el tema de Vicente Fernández, las mañanitas, dice, mira. Pero por supuesto, pues Sandrita, lo que usted quiera, yo, lo que usted pida, nomás que estamos a disposición.

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Sí, lo que pasa es que tengo que echar a correr el otro computador. Por eso que, sí, tengo que echar a correr el otro. Esa de más leña, ¿sí, por favor? Oiga, sean todos bienvenidos, como les contaba, jornada miércoles, mitad de semana, ya 2 de septiembre, una fecha bien importante, porque estamos vivos, cabrón. Ah, o sea, hay que estar feliz por eso, contentos, porque hay salud, porque hay trabajo, y ser agradecido y mirar la vida con otro ojo, ¿ah? El vaso siempre medio lleno nomás, no lleno completo, ¿vale? Todo el mundo arriba, señores, que usted está pasando dificultades, bueno, acá les acompañamos con buena música, buena onda. Transformamos esa mueca en una sonrisa, ¿no? Feliz con él. Si estás solito, velo, pongamos el ritmo nomás. Me gusta esa. Yo sé que significa otra cosa, pero me gusta esa póngale gata. No sé, lo encuentro de lo más que hay. Una ya con 26 minutos en su radio regalona. Todo el mundo arriba. Pongámosle el ritmo nomás, señor Carrera, pongámosle el ritmo.

0: Cuquita.
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15: Esta es la hora.
16: En su Radio Carnaval son las 13 horas con 37 minutos.
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0: Oiga, recuerde que estamos en vivo a esta hora, pues señor Carrera, ¿cómo no?
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0: Aló.
2: Hola, Eric, ¿cómo estás? Linda tardecita de miércoles para ti, cariño y abracito desde Quillota. Eric, ¿tú serías tan amable de programarme un temita de Vicente Fernández?
0: ¿Cuál sería?
2: A mi manera. Por favor, gracias. Saludos para el DJ, para ti, y saludos para Viña. Besitos.
0: Ya, pues, ni un problema. A mi manera, del gran Vicente Fernández. Ya, ahí lo dejamos programadito, ¿eh? A ver por acá, aló.
3: Hola, amigo Eric, ¿cómo le va? Hola, Patito Turillo, tal hijuela, estamos esperando tiro ranchero, quiero el llanero de Núñez.
0: Ya.
3: Un saludo a Jay Carrera y a la Patita. Cuídese, te quiero mucho, chao.
0: Un abrazo grande, amigo mío, cuídese mucho usted también, ¿ah? ¿Eh? Llanero de Ñuble, señor Carrera. Llanero de Ñuble. No, ya tocaste muy bien entero, o sea, los días suave, suavecito, suavecito. Eso es buena. Ya, bien me parece, señor Carrera. En la que más escucha su radio regalona, su radio carnaval. Oiga, Carrerita, Facebook, Red Carnaval Quinta Región. Sí, porque ayer, sí, siempre dejamos la última gente de Facebook. Vamos a Facebook, Red Carnaval Quinta Región.
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0: Florine Cochero Soto dice: buenas tardes, Eric, DJ Carrera, que estamos en mitad de semana aquí reportando la sintonía de la carnaval en el latido ranchero. Genial, un abrazo grande, dice, y con mucho cariño para... cariño, dice, saludos desde La Calera, dice Eric, y me gustaría escuchar la canción de Don Antonio Aguilar a su gusto. Oiga, vamos a colocar una muy buena, Antonio, ¿eh? Búscate a Don Antonio al tiro, señor Carrera.
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0: Don Antonio, se carrera, don Antonio Aguilar. A ver, ¿qué canción buena, don Antonio? A ver. Vamos a colocar. ¿Cómo se llama esta? La Martina, vamos a colocar, ¿eh? ¿Ah? Porque todos hemos conocido una Martina. Sí, una Martina vamos a colocar, ¿eh? Vamos a dedicar el tema a la Martina. Vanesita Martínez, mira. Hola, feliz mitad de semana para todos. Saludos a mi hija, mi amorcito, a mi tía Elcita y a los padrinos, a la vecina Jenny, dice, ¿eh? Y mi familia. Y agua, petón, besos, cuídense mucho. ¿Cómo estuvo el cumpleaños ya? Un abrazo grande, Vanesita. María Angélica Castillo Fuentes. Hola, amigo Eric. Buen miércoles para ti, DJ Carrera. Igualmente, Marita. Que pase un lindo tarde de miércoles ya. Patricia Seco. Hola, Eric, muy bonita jornada. Un abrazo llenito de bendiciones. Igualmente, hartos abracitos allá. Que la pase espectacular. Marcia Gapo me dice que tu tarde esté llena de bendiciones y alegría. Un abrazo, mi estimada amiga Marcia.
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0: Siempre con el cariño de todos ahí a través de Facebook, Red Carnaval Quinta Región.
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0: Red Carnaval Quinta Región. Es la radio que más escucha. Carmen Canevilo, saludos desde Quillota, cariños para ti, ¿eh? Sí, solo para mí, así me gustan, amigos. Una de la tarde ya con 43 minutos. 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Una ya con 44 minutos, nos quedamos con don Antonio. Esto es La Martina. Todos hemos conocido a La Martina, ¿no? Sí. Escuchen la letra nomás.

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1: Ay, siéntale. 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
2: María Bonita.
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2: 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María Bonita, Julio Iglesias, ¿no? Tremendo, Julio Iglesias. Oiga, vamos a saludar a una persona muy especial el día de hoy, viejo Valindo. Porque me mandaron temprano el saludo. A ver, ¿dónde está por acá, Sandrita, Sandrita? Hola. Ahí está.
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2: Mira, no se llama María Bonita, pero se llama... Ani Raquel Méndez Arancibia. Mira, que hoy está de cumpleaños y la saludamos con un fuerte aplauso. Y le vamos a cantar el feliz cumpleaños, pues, señor Carrera, ¿cómo no? Dijo Valindo, póngale regalo mariachi nomás, tráigalo mariachi aquí en su radio regalona, su Radio Carnaval.
4: Y te cantamos en este día tan especial
2: para Ani Méndez.

0: Ani, ani.
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0: Adi, en inglés.
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0: Hey, do you.
1: Happy birthday.
0: Do you.
1: Happy,
0: happy.
1: Happy birthday to you.
2: ¡Soy feliz!
0: Un abrazo grande para nuestra amiga Ani Raquel Méndez Arancibia, que hoy está de cumpleaños. Y la saludan su una gran amiga, y la Sandrera, ¿no? Oiga, le vamos a dedicarle las mañanitas. Me pidieron de Vicente Fernández. Suena la carnaval esta hora para ti, Ani, con cariño. Felicidades.

ser el día de tu santo, te venimos a cantar un aplauso para nuestra amiga que estaba de cumpleaños. ¿Cierto? No, siempre bueno saludar a nuestra amiga. Oiga, vamos con otro temita y de ahí una pausa, señor Calera. Póngale, ya se...

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8: Esta es la hora.
9: En la Carnaval ya son las 14 horas con 14 minutos.
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0: Ay, viejo Palindo. Ya son las 2 de la tarde con 15 minutos en su radio regalona, su radio carnaval. Oiga, no me borren los mensajes, pues, chiquillos. Si al final los leo igual, todos. Aló. Es el David, si no me equivoco. Aló.
1: Pues está David, que se llama la salida de la escuela, si me podía poner un temita de Cerro Más, por favor.
0: Ya.
1: Un temita bonito más, por favor.
0: Ya, güey, bueno, ningún problema. Por tu amor, mi destino no existe. Ya, vamos a colocar algo bueno, ¿eh? No, pues el Luchito y Rafael, ¿quieres los charros o los macos? Claro. Mira, las flores de tu florero, clásicas. Muy bueno, muy bueno. Por acá dice, buenas tardes, hermano. Un ser... No. Caí en depresión, caí en depresión. Última vez que me dedicas, tía mía. Saludos del Jardín María Cecilia, un temita de los peregrinos del amor.

0: suegra, dice María Zapata, que está partiendo nueces, ¿eh? Ojalá se manifieste, porque no podemos decir la palabra raje, pues. Ojalá se manifieste para el 18, sí, pues, ¿eh? Oiga, las nueces dan sexia. Ella es la que no puede tomar, nosotros sí, dice. Somos de Limache, Maitene Alto, un abrazo grande, saludos, ¿eh? Mira, ya pues, María Zapata. Ah, una esquinita ahí, pues. Claro, sí. Usted ya tomó lo que tenía que haber tomado, ¿no? No es culpa de los ojos, dijo el otro. Fabiola Olivares, ¿cómo estás, Fabiolita? Dice, hola, Eric, espero que esté muy bien. Quisiera escuchar si tú me dejaras. Pero, ¿cómo la voy a dejar? Llamo de los Cuatreros del Sur, qué buen tema ese, va a subir el ánimo un poco. Si tú me dejaras. Na, na, na, na, na. Oye, qué recuerdo con ese tema. Si tú me dejaras. Na, na, na, na, na. Saludos, Fabiolita. Raquel Pérez, ¿cómo estás? Gusto saludarle, Armando Pérez, buenas tardes. Eric, saludos, Dijuela, su temita, Luchito, Rafael, cualquier temita. Hemos tocado como dos de esos viejos, ¿eh? Pero igual ahí vamos a tocar otro más.
1: Qué tanta lecera.
0: Yeah. 2 de la tarde con 19 minutos en su radio regalona, su radio carnaval.
2: Yeah. Y vamos a recordar este don Nachito.
0: Nos quedamos con los Cuatreros del Sur. Si tú me dejaras, ¿sabes? La Fabiolina.

0: ustedes saben lo que quiere decir ahí, ¿no? ¿Para qué le voy a explicar, pues?
1: Se lo tenía advertido.
0: Mucha violencia, señor Calera, mucha violencia. Claro, no, mucha violencia.

0: Oiga, vamos a escuchar, nos quedamos con señor Carrera. Nos quedamos con los Ruiseñores de la Frontera, los 21 Ángeles, ¿ah? Porque hoy se celebra, señor Carrera.
1: Vaya este lindo homenaje para los 21 de la isla de Juan
0: Fernando, el accidente de Juan Fernando, donde el gran Felipe Camiroga perdió la vida, pues, señor Carrera. Nos quedamos con eso. Los 21 Ángeles suenan en la carnaval.

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Esta es la hora. En la Carnaval ya son las 14 horas con 40 minutos. 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

0: ¿qué tengo por acá? Dice, hola amigo Eric, DJ Carrera, saludo a mi sobrina Ivette, que está enojada conmigo porque no fui al cumple de su hijo Mateo. Ella sabe que lo quiero mucho, pero bueno, un temita, no solo...
1: Ella no tenga remedio.
0: Ah, no solo de traficante de... Ah, yo pensé, ya, pensé mal. De la... De la Rosario Tijera, me dicen, vamos a cachar. De la Rosario Tijera. Ya, ni un problema, amigo mío. Saludos, ¿ah? Oiga, el Michael, ¿no? Un abrazo, amigo mío. Oiga, no se enoje con el Mike. Sí, estaba trabajando también el hombre, pues. A ver, aló.
2: Hola, Radio Carnaval. Soy Pedrito Chicha, de acá de Tabolango. Quisiera pedirte un favor, si puede poner la ranchera esa, Zúmbale Primo, Ando de Borrachera. Por favor, muchas gracias. Te estamos escuchando con Teresita aquí. Muchas gracias. Pedrito Chicha, el hombre de la chicha y el pipeño. Gracias. Buenas tardes.
0: Ya, pues.
2: Ay, disculpa, de los charros de Lumaco. Gracias. Pedrito ya. Chicha.
0: No hay problema, vamos a jugarlo con el cabbage, amigo mío. Vamos a ver que la chicha está haciendo efecto, parece ya. Ah, oh, el hombre la lleva. Pedrito Chicha. Dos de la tarde con 47 minutos en la que más escucha su radio regalona, su radio carnaval. Llega los Tigres del Norte, ¿son o no? Los Tucanes de Tijuana.

0: Ay, viejo lindo, cámbiame de música, carrera. 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
1: Amigo Eri, buenas tardes. Amigo Eri, un saludo a usted, al DJ de aquí, Guillota. Amigo Eri, posibilidad de un tema.
0: ¿Cuál? ¿Cuál?
1: Del de Antonio Aguilar, Caballo de la Salucero. Porfa.
0: Mira, caballo.
1: Vale.
0: Muy buen tema, cochino. Ya, no, nos vamos con ese entonces, por don Antonio, sí, señor Carrera.
2: Caballo de la Salucero.
0: Ya, ahí lo dejamos entonces, pues, mi estimado amigo. Oiga, agradecemos la sintonía el día de hoy. Muchísimas gracias a todos y cada uno de ustedes. Muchas, muchas gracias. Nos reencontramos mañana de inmediato a partir de las 13 horas en su radio regalona, su radio carnaval. Que esté muy bien. 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Chao, chao. Nos vamos. Ya apaga la luz luego, nomás muere.

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3: Tramante, tramante, Cayamán, con Toyonoya Celerita, con Toyonoya Guarella, Guachichamura. 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Vamos a tirar huesitos del Cusum. Voy a orientar. 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Usted puede marcar también. Deme la nombre, la fecha de nacimiento. Pregúnteme de la salud, pregúnteme de la enfermedad, la tristeza, el fracaso, la lágrima que llora, el sufrimiento por la familia, por el ser querido, por el ser amado. 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Deme su nombre.
4: Margarita.
3: Margarita, gracias, gracias. Dame la fecha de nacimiento tuya, Margarita. Aló, ¿me escucha, hermana?
4: Sí, 1980.
3: ¿Qué día y qué mes? Dame tu fecha exacta, madre mía.
4: El 14 de abril.
3: ¿Sí?
4: De 1980.
3: De 1980. ¿Usted quiere preguntar?

0: madre por un hijo, porque Javier se encuentra enfermo, enfermo del espíritu. Él está comenzando a vivir toda una vida por delante y él se siente como en un callejón sin salida. Él tiene mucha gente que lo quiere y se siente solo. Él está en depresión, él está en un decaimiento espiritual bastante fuerte. Y no me gustan los huesitos que veo, porque me muestran que esa depresión lo aflige, perdiéndole las ganas de vivir y de luchar. Y una persona que pierde las ganas de vivir, inconscientemente puede atentar hasta contra su propia vida. ¿Es verdad o es mentira lo que le hablo?
1: Sí, es verdad.
0: Madrecita mía, aquí hay cosas negativas de por medio. Aquí hay cosas negativas porque él tiene toda una vida por delante. Usted no se explica a él por qué se encuentra en este momento tan decaído de espíritu, con esa depresión tan fuerte. Primero, hay penas y tristezas en su corazón. Segundo, él a su corta edad está bloqueado, amarrado. Él se siente impedido para salir adelante y él se ve como en un vaso con agua, en una tormenta. No ve salida, él cree que todo lo ha perdido, pero hay muchas oportunidades para él. Dios es grande, me lo va a ayudar. Hay que quitarle esta tristeza, esta depresión. Le voy a regalar el aceite indígena Putumayo. Viene en el paquete Putumayo. Quiero que reciba este elemento de fe, que lo aplique en la frente, en las manos, y que recuperemos esas ganas de vivir que él las ha perdido, ¿correcto? Yo le voy a llamar para enviarle estos elementos y usted se los haga entrega con fe, y le voy a comunicar de mucha envidia alrededor. Esto lo vamos a hablar personalmente. ¿Le hablé verdades o mentiras?
1: Verdad.
0: Les espero que le haya servido el consejo que le doy, pero no se conforme con el llamado a recibir estos elementos. Atenta a mi llamado. Dios te bendiga, hermana. Gracias por comunicarse.
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3: Siento la presencia de mi Dios en mi voz.
0: Déjeme, le miro la suerte, le tiro huesito, le oriento. Marque la teléfona. Saludo a toda la novena región de la Araucanía. Saludo a Santiago y todas sus comunas. Está orientando el Taita Tarcisio. Marque para mirarle la cartita del tarot, el huesito del Cusumbo. 9-4103-9660. En este miércoles 2 de septiembre. 9-4103-9660. ¡Aló! ¿Con quién hablo?
1: Isabel Cortés.
0: Isabel, dame la fecha de nacimiento. Vamos a mirar unas cartitas del tarot chamánico. ¿Qué fecha tienes?
1: 8/12/45.
0: 4 de diciembre del año 45. Pidamos al Señor que la salud siempre permanezca en su hogar, que el amor y la unidad de la familia sea de todos los días y la paz en corazón, en su vida. La felicito porque está rodeada por personas que la quieren mucho. La felicito por esa mujer

0: luchadora, madre de familia, mujer que ha sacado hijos adelante con bastante dificultad, pero los ha sacado adelante. Esta carta me muestra la lucha y el sacrificio por sus hijos y me muestra también la rabia, la impotencia porque no les está yendo bien, porque hay problemas a la parte familiar y hay dificultad. Esta carta me habla de su salud. También ha estado mal. Últimamente se ha notado enferma, decaída, y esta carta me habla de la parte laboral, la parte suya y quizás la de los hijos. Hay una energía negativa que como que los está amarrando a todos, hermana Isabel. ¿Es verdad o es mentira?
1: Sí.
0: Dios me le bendiga, porque usted es una buena madre, una buena mujer, buena hija, buena compañera, y le tiene que ir bien. Lo que pasa es que el hogar está cargado por malas energías. A nuestra casa entra y sale mucha gente. Unos con buenos sentimientos, otros con malos. Unos con buenas intenciones, otros con malas. Unos dejan buenas energías y otros dejan la casa cargada. Hay que limpiar la casa los martes, los viernes, hacer un baño cada 15 días por 3 meses y hacer florecimiento, tener las plantas que irradian. Quiero regalarle el paquete Putumayo. Quiero darle estos elementos, enviárselos o dárselos con amor, porque yo sé que me le van a servir. ¿Usted me lo recibe?
1: Sí.
0: Y le voy a enseñar cómo limpiar la casa. Entonces, Isabel, esté atenta a que le devuelva el llamado para hacerle llegar estos elementos. ¿Le hablé con verdad o le mentí en algo?
1: Ya.
0: ¿Le hablé verdades o mentiras? Sí. Hermana Isabel, con verdad. Es lo más hermoso.
1: Sí, todo lo que pasa.
0: Poder orientar es lo que hacemos a través del mensaje. Un abrazo. Atenta a mi llamado. Hasta pronto.
1: Ya. Chao, gracias.
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3: Bueno, la vida de nosotros era complicada, nuestra situación económica se veía súper complicada, nos faltaba el trabajo, a mi pareja empezó con dolores de hueso. Se fue al médico y ya no hallábamos qué hacer. Las peleas en la casa era algo terrible. Después llegamos aquí y con la ayuda de los indiecitos empezamos a salir adelante. A él se le quitaron los dolores de hueso. Tiene más ganas de trabajar, no le falta el trabajo. Y bueno, y darle las gracias a los indiecitos y a Dios también, que todo resultó y salió bien. Que hay momentos que se pierde la fe, pero hay que tenerla, y la verdad de las cosas es que aquí encontré yo bastante ayuda y solucioné bastante mis problemas. Y decirles que tengan fe y que vengan.
0: 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Yo me despido, sigo hablando por la teléfona, hay dos llamadas más, las voy a atender en privado. Yo me despido, dando las gracias a toda la sintonía de la radio, dando la gracia a mi bella familia del alma.
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6: Esta es la hora. En su radio regalona ya son las 15 horas con 30 minutos.
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4: Esta es la hora.
5: En su radio regalona ya son las 15 horas con 43 minutos.
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0: Esta es la hora.
1: Esta es la hora en la Carnaval, 16 horas con 13 minutos.
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0: Qué tremendo clásico, compadrito, en esta tardecita del super miércoles. Mitad de semana, ya ombligo de la semana, que en su radio Carnaval hacemos el toque al tirito. Para toda nuestra gente linda que está ahí del otro lado del parlante a través del 100.7. 91.9 son las ondas alegres de la Carnaval. ¿Cómo está, amigo? ¿Cómo está, amiga? Un gusto, un placer saludarle en esta tardecita maravillosa. Poniéndole bueno, poniéndole el hombro. Habilitamos nuestro WhatsAppito. Ya van llegando saludos ahí en el WhatsApp. Van llegando saludos en el WhatsAppito Recalón de la Carnaval. Recibimos sus saluditos, sus peticiones musicales en el Tóquelo al Tirito.
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0: Ahí está el WhatsApp. Más 569-7288-6470.

en esta jornada, programando sus canciones favoritas, que usted las puede pedir a través del WhatsApp. A través del WhatsAppito más 569-7288-6470. Vamos por la última patita, compa. Súmale, primo, y Alanis Lagos. Buenas tardes.

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gato. 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Hacemos el super toque al tirito. 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

0: El desplote. ¿Quién anda por ahí en el WhatsAppito, mi querido Franquito Andrés, por favor? Hola.
1: Hola, compadrito Germán. Muy buenas tardes.
0: Buena, compa.
1: Desde Antofagasta lo saluda Davis. Salúdame a Franquito Andrés
0: en
1: y
0: su
1: a
0: nombre.
1: Todos los carnavaleros. Y a ver si me regala
0: a ver
1: en el toque lo altirito a Américo con el tema Diablo en el antidepresivo de las tardecitas.
0: Eso.
1: El toque lo altirito.
0: Vale, compadrito, le mando un abrazo. Mira, mira cómo nos dejó ahí mi compadre David. El antidepresivo de la tarde. Un lujo. Mi compadre David, ¿eh? Le mando un abrazo, compadrito. Cuídese mucho por ahí en la Perla del Norte, Antofagasta presente. Hagan un trencito.

acompañándoles en esta tardecita maravillosa, poniéndole ritmo, poniéndole sabor a su vida a través de la número uno de Chile, su radio, regalona su radio, carnaval, claro que sí. 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

0: esa parte buena. Ponle de nuevo esa parte que dice: junten miedo. Esa.
1: Ahora sí, junten miedo.
0: Ájale, junten miedo. Porque se viene tremendo, señoras y señores. Las fiestas patrias en el melón. 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Vamos a continuar con la música. Seguimos acompañándoles en esta tardecita maravillosa solamente acá. En la número uno, la radio más alegre de todo Chile. Su radio regalona, su radio carnaval. Mi querida Jessy, ¿cómo le va? Muy buenas tardes. La amiga Jessy dijo que quería escuchar algo de la banda tropical. Acá le regalamos algo, pues, con mucho cariño para usted.
2: Oye, oye.

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0: Esta es la hora.
1: Esta es la hora en su Radio Carnaval, 17 horas con 19 minutos.
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0: Ahí está los borrachos. El borracho es el Franquito, muchachos. Acá le estamos acompañando en el Super Toque, el altirito de su radio, regalón a su radio carnaval, hoy día miércoles. 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Entrando en la bahía. Por acá dice, hola Jorgito de Puente Alto, ¿cómo está Jorgito? ¿Cómo le va? Revisando pedidos, dice. Y la Jessica no ayuda en nada. Ah, le están pegando en el cogote, compa. ¿Qué está pasando ahí? Cualquier tema de Antonio Aguilar. A lo mejor la amiga le pasa algo. Tiene que apoyarlo. Ya, Franco, pesado. Pesado. Tiene que apoyar ahí a la amiga, pues, compadrito. El amigo, hoy quieres pesado, el amigo Jorgito ahí, porque estaba preocupado porque la Jessica no está haciendo nada en cuanto al local ahí, no le está ayudando al tema de los pedidos. Está revisando los pedidos solo. Está enojado. Hace rato que no se enojaba.
1: Américo.
0: Hace rato no se nos enojaba. Quería algo de Antonio Aguilar.

déjeme algo de Antonio Aguilar para mi compadre Jorgito, que está ahí en la sintonía de la carnaval. Oye, me gustó ese tema del Américo, no lo había escuchado en realidad. No lo había escuchado. ¿Cuál podríamos escuchar de Antonio Aguilar, compa? El Juan Charrasqueado, ese es buena, ¿no? El Juan Charrasqueado. Oh, un clásico de Antonio Aguilar. Lo escuchamos a esta hora acá en la carnaval.

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0: Joe Vasconcelos. Joe Vasconcelos. Tengo puras. Ah, no. Yo me contagio con este.
1: ¡Hey!
0: Sí.

0: tenemos hartos saludos ahí en el WhatsApp. Vamos a tratar de alcanzar a programar todos los saluditos. Pero antes le cuento.
1: Uy, hey, yeah.
0: Usted ya lo sabe, ya le contamos y le estábamos haciendo la invitación. Porque este fin de semana se viene muy bueno. Se viene muy bueno. No, no van a llegar los huevitos pascua, no. Este conejo es el malo. Conejo malo. Échale pariente, échale pariente, échale pariente. Eso, eso. Este día viernes. Este día viernes 4 de septiembre. Nos vamos todos ahí al sabor latino. Porque estará el doble de Bad Bunny. Ya tú sabes, Bad Bunny. Yeah, yeah. ¿Cómo es que dice el Bad Bunny?
1: Te voy a tirar más votos.
0: O sea, va a estar el viernes. Este viernes. Ahí en sabor latino. Ya lo saben. El doble oficial en Chile de Bad Bunny. Del Conejo Malo. Este 4 de septiembre. Los mejores éxitos de Bad Bunny. 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
1: Debe tirar más votos de cuando no vi.
0: Ponele, ponele, ponele, ponele, ponele.

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0: 错了。
1: 哎，回来了，拜拜。Doble oficial en Chile de Bad Bunny. Se presenta este viernes 4 de septiembre. 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Sabor Latino. ¿Cuál otra puede ser de Bad Bunny? Ya en un ratito vamos a escuchar de nuevo al Bad Bunny. En un ratito escuchamos de nuevo a Bad Bunny.

0: Quería pedir un temita de la banda y los super genios. Mix prohibido, por favor, para pasar la tarde ranchereando y calentando el güero. Eso es lo que le gusta. Ya, Franco, ya. Para.
1: Ella es hermosa por dentro y por fuera.
0: Con estos cabros dice que son buenísimos. Saludos a la radio grande, la carrera.

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Los super genios, está buena. Mira, está mi compadre Renzo ahí, oiga. ¿Qué está haciendo ahí, oiga? Compadre Renzo ahí. Un lujo.

Super Genios. Está buena, compadrito. Saludos a los chicos de los Super Genios. Saludos, saludos grandes. Oiga, y usted ya lo sabe, este día viernes se presenta con todo. 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Dice

Me voy con saluditos. Germán, ¿cómo estás? Acá como siempre disfrutando de la mejor compañía. Me gustaría escuchar el piquito de oro del llanero de Ñuble. Linda tarde para ti, mi querida Eli. ¿Cómo está, mi querida Eli? Buenas tardes, Germán. Quería mandar un saludo a mi polola Gladys. Un temita, ojitos verdes de los llaneros de la frontera. Ya, vamos al tiro ahí. Vamos a buscar al tiro ahí, mi querido Franquito, para complacer, ¿no? Las peticiones. ¡Oiga! Pam, pam, pam. Esta la podríamos ir a bailar. Yo soy resuelto para bailar esta. Sí, me vieron ustedes, me vieron los engranajes cuando bailan. Pa' allá, pa' acá, de aquí pa' allá, pa' arriba, pa' abajo. Ah, un lujo, Germancito, bailando esta. Junto al Conejo Malo, junto a Batman. Este viernes 4 de septiembre. 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Vamos con música, señoras y señores. Continuamos acá en la carnaval. Mira, mira, en la que nos fuimos, en la que nos fuimos. Oiga, no tiene, está la versión de los llaneros, esa es buena también. Esa. Uy, vamos a alcanzar a la otra, ¿no? Ya nos vamos a pasar un poquito nomás, Carmen. Nos pasamos un poquito para que programemos al llanero de Ñu.

señoras y señores. Nos despedimos, muchísimas gracias por la sintonía. Quédese con nosotros porque en un ratito a las 7 llega Morocho con el regreso a casa y el Viva la Noche de la Carnaval. No se vaya, siga disfrutando de la número uno de Chile, la radio que más

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0: Esta es la hora. En la Carnaval ya son las 18 horas con 17 minutos.
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Esta es la hora. En la carnaval ya son las 18 horas con 41 minutos. 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

0: Esta es la hora.
1: En su radio regalona ya son las 19 horas con 6 minutos.
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¿Cómo están, amigos? Buenas tardes, Chile. Buenas tardes, Carnaval. Buenas tardes a todo el mundo. Juanito Alarcón, el Morocho Sabrosón, toma el mando de la número uno. Surra.

0: El día de ayer le dimos la bienvenida y el día de hoy también. Un gran saludo para todos los amigos de Calama. Hasta ahora la tarde. ¿Cómo está Calama? Desde el día de ayer entramos al 101.7. Señal de Calama.
1: Con la alegría que caracteriza a los locutores de la radio que más se escucha, te acompaña a esta hora el morocho sabrosón, Juanito Alarcón.
0: Muchas gracias. 19:13. Estamos en su radio Carnaval. Esos pasos prohibidos me los enseñó Flaco Santana allá en Calama cuando... Oye, como Rochito, vamos a ir a Calama, sí. Así, un gran saludo para todos los amigos de Calama hasta ahora, que están en plena sintonía de la radio número uno. Por supuesto. 19:13. Mi compadre David, el más contento con tú. Nos estamos acercando, David.
1: Continuamos con la compañía más alta.
0: Son contraseñas que tengo con mi compadre de bien. Nos estamos acercando.
1: Y viajes.
0: Sí, señor.
1: Pero
0: sí,
1: eso
0: señor.
1: No es impedimento para que el morocho sabrosón.
0: No, para nada.
1: Juanito Alarcón,
0: sí,
1: te haga más grato tu regreso a casa.
0: Muchas gracias.
1: Carnaval, la que más escucha.
0: Muchas gracias. No se olviden que nuestro número es el más 569-8489-0979. Morochito, dilo más lento. Toda la razón lo dice tú, pero vale. 84-89-09-79. Morochito, ¿cómo estás? Desde Calama. Lo escucho en Calama de nuevo. Bueno, Morochito, tanto tiempo. La Marcelita. ¿Cómo estás, Marcelita? Todavía espero los pasajes para ir a Calama, a verte. Cuando estuvimos en Calama, hace un tiempo atrás también, con la señal de la radio Carnaval, me dijo, Juanito, le voy a mandar los pasajes. Ya, de verdad, sí. Y la entrada al estadio también. No, Marcelita, ¿para qué tanto?

Chito, ¿cómo estás? Que sea un programa de mucho éxito el día de hoy. Es muy entretenido y bailable. ¡Pigan las patitas! Un abrazo, Nocho, gracias, muchas, muchas, muchas gracias. Carlito por acá. Saludos para toda la gente que fue, ¿eh?

0: Mandamos en... Gran saludo para toda la gente de Ovalle a esta hora. ¿Cómo está Juanita Calcano de Ovalle? ¡Buena, Carlito! Gran saludo a Carlito. ¡Buena, Juanito Alarcón! ¡Buena, Carlito! Hablando, Carlito. Voy y vuelvo.
1: ¿Qué hace? Escucha.
0: Voy a hacer un trámite, voy a hacer un trámite y vuelvo.

0: Sí, buenas tardes, hola. Sí.
1: Buenas noches.
0: ¿Cómo? Aquí está de tarde, hay sol acá. Buenas tardes, buenas tardes.
1: Sí, dígame. Quiero hacer un saludo.
0: ¿Ya?
1: Para Luis Noa Sub.
0: ¿Cómo? Vale. Primero que todo, ¿cómo se llama usted?
1: Yo, Juan Alberto Saldías Leiva.
0: Juan Alberto Saldías Leiva.
1: Alias
0: de Casa. Ayer hablamos con Jesús y hoy día estamos hablando con Yasparro. Hágase esa.
1: Quiero hacerle un saludo.
0: Ya. Pero Yasparro, tranquilo, Yasparro. ¿De qué parte usted, Yasparro?
1: De San Rafael.
0: San Rafael, ya. ¿Y usted es bueno para la pipa como Yasparro, no?
1: Sí, obvio.
0: A ver. Con razón te dicen Yasparro.
1: Estamos celebrando el cumpleaños de Luis Noa.
0: ¿Ya? ¿Y quién es él? ¿Quién es?
1: Es un amigo que está de cumpleaños. Estamos tomando chicha.
0: Amigo, lo que pasa es que a esta hora de la tarde no se puede estar tomando. No, se puede estar tomando. ¿O se puede tomar? ¿Se puede tomar o no?
1: No es el tecito de la tarde.
0: Ah, bueno. Ah, el tecito. Ah, en la hora del té, dice usted.
1: Claro, la hora del té.
0: A ver, diga 33, para creerle.
1: 34.
0: De San Rafael, nuestro gran amigo, saludando a su compiva ahí que está ahí tomando chichita. Oiga, sí. ¿Y cómo usted diferencia que la chicha está buena? ¿Cómo uno sabe?
1: Buena.
0: No, pero ¿cómo uno puede saber? Para ver.
1: Chispeante.
0: Ya, chispeante. O sea, uno toma y ¿qué tiene que saber? ¿Qué tiene ese sabor en la boca?
1: Está gorgoreando.
0: Gorgoreando. Ah, buena. Así como los petacetas.
1: Igual que un champán.
0: Ah, este es como un champán así.
1: Gorgoreando. Sí, chicha buena. Voy a llevar un lisito para allá.
0: No.
1: ¿Por qué no?
0: No, pues muy poco. Sí, vamos a tomamos, pues viejo. ¿Cómo lo ves? ¿Para qué? Oiga, ¿y están los dos solos ahí? Oiga, ¿están los dos solos ahí o no?
1: Sí, vamos a poner un saludo a Luis.
0: Ya.
1: Noah.
0: Ya, Luis, Noah, ya.
1: Está de cumpleaños.
0: Ya.
1: Y quiero Noah de Juan Gabriel.
0: ¿A usted le gusta Juan Gabriel?
1: No me gusta, pero me gustan los temas.
0: Ah, ya, no, te preguntamos, sí, obviamente está hablando realmente. Está hablando. Ya.
1: No, oiga, me tiene la cabeza el cuento.
0: No, pero le estoy preguntando, ¿están los dos solos ahí en la casa?
1: No, estamos con la familia.
0: Ah, qué bueno. Oiga, así de puro preguntón nomás, no se debe sentir herido. Pero, no. ¿De qué hora que está tomando chicha, compadre?
1: De como las 6 de salir la pega.
0: ¿Y cómo es eso, las 7:30? Y parece que ya está haciendo efecto la chicha.
1: Eso sí.
0: Eso, es mi toro. Ya, compadrito, ahí le vamos a ganar la canción. Cuídese. Chao, papá. Cuídese, sí. Chao,
1: compadrito.
0: Chao. Muchas gracias, amigo. ¿A quién le gustaría estar en ese cuerpo más mañana? 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

Seguimos con la música. Vamos a tomar el tiro, la canción de mi compadre. Ah, el de Noa Noa, bueno. Al tiro, al tiro. Amigo, está la canción al tiro ahí para que lo baile con su amigo.

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7: Esta es la hora.
8: En su radio regalona ya son las 19 horas con 40 minutos.

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0: Carretero.
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0: Carretero. Mejor el chiste de Carretero, ¿eh? Es muy bueno. Carretero. Carretero. Estamos en vivo en su radio Carnaval. No se olvide, amiga mía, no se olvide, amigo mío. Hola, Juanito, ¿cómo estás? Muy buenas tardes, querido monochino. ¿Cómo estás el día de hoy? Espero que muy bien, hace. Julita González te saluda, me alegra mucho escucharte nuevamente. Bienvenido, gracias. Bendiciones para ti, Osquero Samos Adonai.
2: Que son mal hablados, usted siempre es puntual, llega súper temprano.
0: Sí.
2: El problema es que cuesta para conectarse, ese es el tema, pero el morochito llega súper temprano a la radio.
0: Eso. Ahí estamos, ahí está la respuesta, baby, pelador. No sea así, ven, más encima estamos saliendo para Calama. ¿Qué va a pensar la gente de mí allá en Calama, por favor? Por favor, por favor.
2: Aparte, cuando se llega a trazar, más allá de las 8:30, 9, no pasa.
0: ¡Chus! Íbamos bien.
3: ¡Volviste a tomar!
0: No.
3: ¿Volviste a tomar?
0: No.
3: ¿Volviste a tomar?
0: No. Bueno, para los viejos que están tomando la chicha, ¿no? Hola, Juanito, ¿cómo estás? Muy buenas tardes, querido amigo. ¿Cómo estás, chiquillo? Será. 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Saludos, chiquillos. ¿Eh? Muchas gracias.
4: Morocito, ¿cómo estamos? Hola. Aquí el ex 21.
0: ¿Qué?
4: Saludándote hoy, mándale un saludito a mi señora.
0: ¿Cómo se llama?
4: Mi señora Mariela. Mándale un saludito, por favor.
0: Ya, compadre, vale. Pero... Ay, vamos al bar. ¿Cómo se llama el amigo?
4: Pero morocito, hola. Aquí el ex 21. Saludándote, oye, mándale un saludito a mi señora. Mi señora Mariela, mándale un saludito, por favor.
0: Hola, Mariela, ¿cómo estás? Juanito Lacón acá de la Radio Carnaval. Un gran saludo para usted, amor. ¿Usted le puede decir a su marido que me traduzca cómo se llama, por favor? La única parte del amigo, ¿eh?
4: Morochito, ¿cómo estamos? Aquí el ex 21.
0: Estoy como Condorito.
5: Morochito, cuando usted llegue con la señal para acá, Antofagasta, lo vamos a esperar con la mensa alfombra roja, compadrito.
0: Buena, amigo, buena, vez. Este es mi compadre, ¿eh? Muchas gracias. Va a venir la copa a tomar o comer, ¿no? O pura fórmula roja, ¿no, compadre? Bueno, ¿cómo estás? La alegría de la tarde, excelente música. Vamos calentando motores para el aniversario patrio. Salud desde Villa Alemana, Rodolfo. Hola, Rodolfo, ¿cómo estás? Muy buenas tardes, querido amigo.
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0: ¿Qué onda, don Lalo? Oiga, don Lalo, ¿vale? Se equivocó de WhatsApp, parece.
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0: Don Lalo, parece que se equivocó de WhatsApp, amigo. Mira. Hola, Brochito, ¿cómo estás? Muy bien, que tengas un excelente programa el día de hoy. Llenito de tus locuras. Santoral del día de hoy. San Moisés. Usted, amigo, se llama Moisés. Muchas felicidades en esta tarde-noche ya. Besitos ricos para ti, Juanete. Hoy la profesor, mira, dando besitos ricos, mira. ¿Qué onda, profesor? ¿La luna? ¿Qué onda?
7: Yo hoy por ser día de tu santo, te las cantamos a ti. Despierta, Moisés, mira, que ya amaneció. Ya los pajarillos cantan.
0: ¿Se han fijado que hay algunos amigos que le dicen Moisés Hay otros que le dicen Moises. La mamá cuando era niño le decía Moisecito.
7: Claro,
0: muy bien, DJ. DJ, ya, sigue. Cuando chicos le decían Moisecito, ¿ya? Un poquito más grande. Moise. ¿Ya? Cuando más adulto. Moisés. ¿Ya? Y cuando ya pasa los 19, 20. Ven para acá, cabrón.
7: Todos Moises. Moises.
8: Oiga, Broso. Ah. Avise antes cuando empieza a transmitir para Antofagasta, mi rey.
0: Ya, ¿qué pasó?
8: Para ir preparando la bienvenida.
0: Oh.
8: ¡Tiembla!
9: Ya estamos listos ya, compadre Morocho. Venir el sábado, 5:30. Cobre, no. En tu San Luis. Estamos listos.
0: ¡Buena! El Michel está en la lista de la entrada para San Luis Cobreloa. Oye, vaya ahí con la... No, que a lo mejor puede estar con la... Porque yo lo vi al Michel en la... En el Lucio Fariña cuando jugó Cobreloa con San Luis. Yo estaba ahí.
10: Buenas tardes, amigo. Ocho, te habla tu móvil deportivo y amigo personal suyo de siempre, Alejandro Sanver, desde el Olivar, compadre. Estamos sin luz, Morocho, estamos sin luz. ¿Qué pasa con la luz en el Olivar, Morocho? Averigüe, por favor, compadre mío. Olivar, 3/4 del Olivar, el sin Olivar. Luz, compadre. ¿Qué pasa? ¿Qué pasa, Sir Quinta?
0: Sí.
10: Escuchando a Morocho ahí, sí, ahí con todo el corazón ahí, colocando. Sí. Sin luz, Olivar, yo.
0: Vale, compadre. Atento a los chiquillos de Sir Quinta. Están sin...

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